0: 4 minutos, yo soy Dalia Martínez, aquí nomás en la Mejor FM, los acompaño con mucho gusto. Oigan, hoy traigo para ustedes un chismecito time más adelante, para que por ahí por favor se queden conmigo y escuchen ese espacio del chismecito time. En un momentito más ya lo vamos a compartir. Recuerda que la línea 953-109-9143 está disponible para que me mandes un mensajito vía WhatsApp. Y si quieres marcar a cabina, hazlo al 53-209-18. Recuerda que esta es nuestra línea telefónica directa aquí en cabina de la Mejor FM. Pues esta tarde te saludo con bastante gusto. Recuerda que tenemos una hora musical de 6 a 7. Aquí nomás, y escucha esto que te presento a continuación. Es La Mera Ley y esto que se titula ¿Qué más quisiera yo? Aquí nomás por La Mejor.
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2: Ok. Directamente de Colombia. Con ustedes, su servidor, Jason Jiménez y su parcero, Maluma, baby.

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1: Son las 6:16.
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3: Según registros de la FIFA, más de 5,000 millones de personas en el mundo vieron la transmisión en vivo de la Copa 2022 con sede en Qatar. Adicionalmente, al menos 175 millones de personas en promedio vieron cada uno de los partidos y el alcance total de la final entre Francia y Argentina fue histórico. 1,420 millones de espectadores. ¿Sabes qué zona del mundo es quien tiene más espectadores a través de plataformas digitales? Asia, con más de 60% de la audiencia mundial. Yo soy Memo. ¡Vamos México! 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
13: Y son las 6:19. 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
5: Haz un doble clic en tu vida. Arrastra a Jesús a tu directorio personal. Guárdalo en todos tus archivos personales. Seleccionalo como tu documento maestro. Que Él sea tu modelo para fomentar tu vida. Justifícalo y alíñalo a la derecha y a la izquierda, sin interrupciones en tu camino. Que Jesús no sea solamente un ícono, un accesorio, una herramienta, un pie de página, sino también el encabezado, la letra principal, la barra de herramientas de tu caminar. Que Él sea la fuente de gracia para tu área de trabajo, la brocha de pintura para colorear tu sonrisa, la configuración de tu vida. Que sea la nueva ventana para visualizar el tamaño de su amor, el panel de control para impedir tus retrocesos, compartir tus recursos y acceder al corazón de tus amistades. Copia todo lo que es bueno, borra tus errores, no dejes al margen a nadie, abre los bordes de tu corazón, saca de él los virus del egoísmo y antes de cerrar, pon a Jesús en tus favoritos y tu vida será el acceso directo a la felicidad. Ahora haz clic sobre OK para actualizar tus contenidos.

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0: Martínez.
1: Aquí nomás en la Mejor FM, ya son las 6:38. Traigo para ti el chismecito time. Ya sabes que esta canción que sacó Emiliano Aguilar, sí, el hijo de Pepe Aguilar, que no lo reconoce y que aparte como que le hace el fuchi y nada más quiere a Ángel Aguilar, pues ya sacó tema musical nuevamente por ahí a través del YouTube, donde pues salen muchas de sus canciones, que no es la primera que ha compuesto, pero hay una que anda pegando mucho, que inclusive hace 3 semanas que está por ahí en el YouTube y que ya alcanzó 2.3 millones de vistas. Una producción pues grabada en el barrio de Tepito, con un ritmo bastante pegajoso, muy sensacional, según lo manifiesta el... Vamos a escuchar un poquito, porque va algo así. Esta es la nueva canción ahí del Emiliano Aguilar. Y pues tiene muy buenas reproducciones, ¿eh? Tiene bastante alcance. ¿Qué estará pensando el Pepe Aguilar? Que no le ha invertido un gran artista.

0: Se llama Harley Guasón de Emiliano Aguilar, aquí nomás en La Mejor FM. Te lo presento tantito porque ese es el chismecito time de hoy. Está buena la canción. Está media, no sé cómo decirlo, pegajosa. Pero bueno, ahí nomás el chismecito time para que te enteres, para que lo cheques. Y por supuesto, hay que apoyar a los grandes artistas, como lo es también Emiliano Aguilar, que tiene talento, el muchacho lo tiene, pero que si no se le ha dado es porque no ha tenido el apoyo de don Pepe Aguilar, porque si no se fuera para arriba como espuma, porque tiene creatividad, tiene intención, es del barrio y para el barrio, como siempre lo ha dicho, inclusive en el TikTok, ¿verdad? Pero bueno, aquí nomás el chismecito time. ¿Qué te pareció esta canción de Emiliano Aguilar? Hay que checarla en el YouTube. Vámonos a la pausa.
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1: En los mundiales han existido algunas goleadas épicas. Hungría nunca ha tenido la copa en sus manos, pero sigue siendo el equipo con más goleadas a su favor. Empezó en el Mundial de 1954, cuando derrotó a Corea del Sur con 9-0. Y la siguiente fue en España 82, cuando le hicieron 10-1 a El Salvador. Pero si hablamos de goleadas dolorosas, no podemos dejar de mencionar lo del partido Alemania contra Brasil en el Mundial del 2014. Los alemanes metieron 7 a la selección de casa, en su propia casa, Brasil. Las imágenes de una afición verde-amarela horrorizada le dieron la vuelta al mundo. Yo soy David Feitelson. ¡Vamos, México!
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La buena música aquí nomás en la mejor FM, conjunto Primavera y el tema Últimamente, aquí nomás. Pero ya me despido, gracias por acompañarme, le mando un saludo a mi amigo Quique allá en Tepejillo, está cumpliendo años, muchas felicidades Quique, y también saludo con gusto en la Colonia de los Presidentes a don Manu, que está en sintonía de la mejor FM. 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Te dejo con más música, soy Dalia Martínez, aquí nomás en La Mejor.

0: Revista del Consumidor Radio.
1: ¿Te has preguntado qué contienen los productos que consumes a diario? Conocer los ingredientes es el primer paso para elegir mejor.
2: ¡Exacto! Por eso, una gran alternativa es preparar tus propios productos en casa.
1: Hoy te contaremos sobre las tecnologías domésticas, una opción para cuidar tu salud y tu bolsillo al mismo tiempo.
2: Por eso, te enseñaremos a preparar una crema de cacahuate para toda la familia.
1: Presta atención y quédate con nosotras.
0: Revista del Consumidor.
2: Desde hace más de 4 décadas, en la Profeco brindamos opciones para elaborar productos útiles, seguros, económicos y con excelente calidad.
1: Se trata de las tecnologías domésticas, una pieza clave de nuestras actividades de educación para el consumo.
2: Con ingredientes que se encuentran fácilmente y procedimientos simples, buscamos que las infancias y las familias tengan alternativas para elaborar lo que necesitan a un menor costo, comparado con los precios que ofrece el mercado.
1: Todo este esfuerzo tiene el respaldo del Laboratorio Nacional de Protección al Consumidor, donde se encargan de validar cada receta.
2: Con la meta de cuidar el bolsillo de los hogares y ofrecer nuevas alternativas, la Profeco organiza talleres en toda la República a través de sus oficinas de defensa del consumidor.
1: Tan solo en 2025 se realizaron 10.983 talleres de tecnologías domésticas, logrando apoyar a 347.500 personas en todo el país.
2: Esta labor ayuda directamente al ahorro familiar, fomenta un consumo más consciente y desarrolla habilidades que impulsan la autonomía económica.
1: Incluso, estas tecnologías han servido para quienes desean emprender y generar algo de dinero extra. Bajo este modelo hemos hecho, por ejemplo, limpiador de piso, pasta dental, gel para el cabello, protector solar y productos de confitería y panificación.
2: Hoy toca el turno de la crema de cacahuate.
1: ¡Comenzamos!
2: Con pocos ingredientes podemos hacer algo muy rico. Prueba de ello es que para hacer crema de cacahuate necesitaremos solamente
1: una taza de cacahuates pelados sin sal, una cucharada de piloncillo molido y una cucharadita de extracto de vainilla.
2: Seguro tienes en casa alguno de los ingredientes. De cualquier forma, se consiguen en el mercado más cercano.
1: De utensilios necesitaremos un procesador de alimentos o licuadora, taza medidora, cuchara sopera, cuchara cafetera, espátula de plástico y para envasar, un frasco de vidrio con tapa hermética.
2: Y esto me encanta, Nat. Una ventaja más de esta tecnología doméstica es que solo toma 30 minutos hacer la crema de cacahuate y en cambio se conserva por mucho tiempo. Su caducidad es de 1 año.
1: Pues manos a la obra. Para empezar, molemos los cacahuates en el procesador de alimentos hasta formar una pasta. Es importante que lo hagamos en intervalos cortos y al mismo tiempo ir reduciendo la velocidad mientras se va moliendo. Ya que tengamos la pasta de cacahuate y sin apagar el procesador, agregamos el piloncillo y la vainilla.
2: Mientras integramos todo muy bien, quiero comentarles que la crema de cacahuate es rica en proteína vegetal, tiene grasas saludables y mucha fibra.
1: Volviendo a la receta, hemos seguido mezclando en el procesador. Continuamos hasta obtener una crema suave y homogénea.
2: ¡Ojo! Si queda muy seca, podemos agregar media cucharadita de aceite vegetal. Se va agregando poco a poco en el procesador para que se incorpore correctamente.
1: Ahora, a envasar. Con ayuda de la espátula, vertemos la crema de cacahuate en el frasco de vidrio y lo etiquetamos con la fecha de elaboración y caducidad.
2: Esto es primordial para que luego no estemos comiendo algo ya caducado que nos pueda hacer daño. Finalmente, recuerda que hay que mantenerla en refrigeración.
1: Además, toma en cuenta que si con el tiempo percibes un aroma rancio, debes desecharla de inmediato, independientemente de la fecha de caducidad.
2: Da ese paso hacia un consumo informado e inteligente y anímate a elaborar esta tecnología doméstica.
1: No olviden que pueden ver más procedimientos de diferentes tecnologías en el canal de YouTube Profeco TV.
2: ¡Hasta la próxima!
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5: El vidente más conocido para adivinar quién ganaría la Copa Mundial fue el Pulpo Paul, quien en 2010 anticipó la victoria de España en Sudáfrica. El mundo quedó fascinado ante la precisión del Pulpo, que predijo 8 resultados de manera correcta. Otro vidente famoso, el gato Aquiles, habitante del Museo de San Petersburgo y que fue utilizado como oráculo durante el Mundial del 2018. El felino, que además era sordo, predijo que Italia le ganaría a Turquía y predijo correctamente que Bélgica le ganaría a sus compatriotas rusos. Yo soy David Feitelson. ¡Vamos, México!
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1: Hola, ¿qué tal? Buenas noches, les saluda Gerardo Cruz y con esta información concluimos los contactos express generados este día. La epidemióloga del Instituto Mexicano del Seguro Social, IMSS Bienestar en Oaxaca, Adriana Jarquín González, confirmó el primer caso de gusano barrenador en un humano en el caso de la Mixteca en Santiago Juxtahuaca y se analiza un segundo caso de miasis en una persona de Huajuapan de León. En más noticias, el secretario de Cultura del Gobierno de Oaxaca, Flavio Sosa Villavicencio, dio a conocer las actividades oficiales a realizarse en la Guelaguetza 2026. En el caso de las delegaciones de la Mixteca, serán distintas las que estarán participando en los dos lunes del cerro. En el caso específico de la delegación de Huajuapan de León, estará presente en la edición matutina y vespertina del primer lunes del cerro. Y en la sesión ordinaria de Cabildo de este martes, el presidente municipal de Huajuapan, Luis de León Martínez Sánchez, informó que el gobernador Salomón Jara Cruz visitará este municipio, donde encabezará el evento este viernes para realizar entrega de diversos programas de su gobierno hacia pobladores de Huajuapan de León y de comunidades de la Mixteca. Hasta aquí con la información. Continúe en sintonía de la mejor. Buenas noches.
0: 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Y

gusto saludarlos a través de la 105.3 de FM en esta noche a toda velocidad, ya a las 7:04. Soy Juan Carlos Campuzano el Picoso. Qué gusto que nos acompañen en esta hora en la cual tenemos excelente música y por supuesto las secciones que tengo para ti en esta noche de martes.

0: frase del día, la frase de hoy, que dice así: los grandes conductores no se rinden en las curvas. Los grandes conductores no se rinden en las curvas. Y esta frase se usa básicamente para el manejo de hablar de la vida. Y es que las curvas como tal, bueno, pues representan los momentos difíciles, inesperados o complicados. No se rinden significa seguir adelante aunque haya obstáculos. Grandes conductores simboliza a las personas fuertes, responsables y perseverantes. En conjunto, la frase quiere decir: las personas valientes y decididas siguen avanzando incluso cuando el camino se pone difícil. Aquí nomás, la frase del día.
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0: Y ahora sí, mis chavacanos, mis chavalones, mis amigas, amigos, es el momento de solicitar esa canción que tú quieres escuchar en el semáforo musical, el 953-5320918, el 220-04 y también el 953-109-9143 están habilitados en esta noche para que me lo mandes en este momento. ¿Qué rola será la que vas a solicitar? Házmelo saber ahora mismo.

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1: Y aquí nomás las 7 con 19 minutos. Hoy es martes y tengo para ti el tip de tecnología. Bienvenidos a esta cápsula de innovación en un minuto. Hoy ponemos bajo el microscopio al Smart Truck, el sensor inteligente que está revolucionando la industria. Imaginen un dispositivo del tamaño de la palma de su mano que se instala en tan solo 10 minutos y que no necesita cables ni wifi porque tiene su propia conexión celular integrada. ¿Qué es lo que hace? Esta maravilla combina vibración triaxial y ultrasonido junto con inteligencia artificial para escuchar el corazón de los motores. El sensor predice fallas mecánicas antes de que ocurran, avisando directamente a tu teléfono si una pieza está por fallar. Además, su hermano gemelo se usa en las fábricas de autos para detectar con precisión milimétrica cualquier filtración de agua antes de que el vehículo salga a la venta. Un verdadero guardián digital. ¿Tú lo usas? ¿Se llama Smart Truck o usas alguna similar? Platícamelo aquí nomás a través de los números en cabina. Ya las 7 con 20 minutos. Más música, recuerden. En el siguiente bloque ya tengo las 3 rolas para el semáforo musical. 7:21, 24 grados.

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1: Y nos vamos a una muy breve pausa comercial cuando son ya las 7:24, pero atención amigos comerciantes de la calle Trujano, porque la mejor activa el comercio local. 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
1: ¡Vámonos! Aquí nomás las 7:33. Es el momento de poner las tres canciones que ustedes han solicitado a través de los números en cabina. Saludando también a nuestros amigos que ya se están sumando con nosotros en esta noche a través de los mensajes de WhatsApp. Usuario 93 nos dice el saludos para el amigo Quique Ramírez de Santana, Tepejillo, Petlalcingo, Puebla, de parte de sus amigos y amigas de Acatlán y Osorio, Puebla. Saludos picoso de parte de los amigos del centro de Acatlán, mis hermanos. Les voy a mandar un saludo muy súper especial a todos ustedes y un claxonzazo del tráiler con muchísimo gusto. Saludos amigos y por supuesto al cumpleañero Quique Ramírez, que hoy anda celebrando una vuelta más al sol. Mi querido Quique, te mandamos un saludo muy especial. Rápidamente nos vamos con la primera de la noche. Por acá ya se reportan nuestros amigos, justamente usuario 44, que en esta noche nos dicen: mujeres divinas de Don Chente Fernández. Por favorcito, para la propuesta del semáforo musical. Y como

0: México, apenas es martes, apenas es martes. Estamos iniciando la semana y tú ya con el despapalle por acá, no hombre. Es la número uno. Don Vicente Fernández con Mujeres Divinas, una de las clásicas que no pueden faltar en las reuniones. Pero nos vamos con la segunda, señoras y señores. Por acá se reportan desde Santa María Xochitlapilco y nos piden, ¿cuál nos piden, productor? ¡Suéltalo!
1: Hola, Juan Carlos, buenas noches, saludos.
0: ¡Hello, mi querida Mari!
1: Yo propongo para el semáforo musical la canción de Bronco, Adoro. Gracias.
0: Oye, nomás una de las

No, hombre, pues queremos que se pueda, ¿cómo no? El grupo Bronco con Adoro es la número 2, número 2, número 2, número 2, número 2. Pero nos vamos con la tercera y última, la tercera en discordia en esta noche. Es justamente por parte de nuestros amigos que se reportan desde los United States of America. ¿Y cuál será la rola que nos soliciten nuestros amigos? ¡Suéltalo, productor! Oiga, pues se llama la canción El Último Billete y son los...

nombre. Que se traigan a doña María y a doña Juanita. Es la presencia de los últimos, del último billete, se llama la canción. Ellos son los Morros del Norte y es la propuesta número 3. ¡Vámonos! Rápidamente, la número 1, Mujeres Divinas de Don Vicente Fernández. La número 2, de Bronco, es Adoro. La número 2 y la número 3, el último billete de Los Morros del Norte. El momento de votar es ahora, 953-53-209-18-220-04 o a través de nuestros mensajes vía WhatsApp 953-109-91-43. A votar ahora.

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9: Norman, el armadillo. Shaheen, el camello. Sabicaya, la cabra. Y hasta un tigre llamado Fedor, que predijo la derrota de México contra Alemania. También han sido usados como adivinos a la hora de hacer apuestas mundialistas. Pero, al parecer, la estrella del 2026 será Nicolás, un delfín que vive en el acuario de Clearwater, en la Florida, y que ha acertado 16 veces al ganador de diferentes justas deportivas, incluyendo al campeón de Qatar 2022. Este año, la inteligencia artificial tiene en ChatGPT a su mejor oráculo. Y hay un favorito, España, seguido de Brasil, Francia e Inglaterra. Yo soy David Faitelson. ¡Vamos, México!
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6: Aquí nomás las 7:56. Vámonos recios y tendidos porque el tiempo apremia. Y 953-53-20918. Tus llamadas directamente y voto a través de la vía telefónica o el 953-109-9143 vía WhatsApp. Rápidamente, línea 14, la habilitamos. Buenas noches, la mejor. ¿Por cuál es su voto?
8: Buenas noches.
6: Buenas noches. Por la tercera es la de los Morros del Norte. Saludos, amigo. Tiene ya el voto número uno. Terminación 24 nos dice Picoso. Excelente noche. Vámonos por la número dos, la número dos, la número dos. Es Bronco y se llama Adoro. Por acá ya nos dice quién. Mi querida Mari nos dice mi voto es por la número dos. Vámonos por la número dos. Por acá dice Usuario 29. Yo soy el señor Víctor de la colonia Esquipulas y mi voto es por la número uno. Saludos. Saludos, esto don Vicente Fernández. Un abrazo, don Víctor. Mi amigo José Juan, ¿qué nos dice José Juan en esta noche? Suéltalo, mijo.
8: Oso, vamos con la número dos. Con
6: la Bronco. Número dos, Bronco. Y Adoro. Saludos, mi buen amigo, hasta Seattle. Por acá tenemos uno más, suéltalo, mijo.
9: La número dos y un saludo para mi amiga.
6: Saludos, la número dos. ¿Por la cual, perdón? ¿Por la cual dijo?
9: La de Bronco.
6: La de Bronco, se llama Doro. Por acá dice la terminación 73. Vámonos por la número 2 y un saludito para mi Pati hermosa. ¡Saludos, Pati preciosa! Mi amigo Moran, ¿qué nos dice? Por la número 2. ¡Ah, caray! 1, 2, 3, 4, 5, 6, 7 votos. ¡Ya ganó esta rola! Y Casimiro dice por la número 1. Don Vicente se queda corto con 2 votos. El último billete de los morros con 1 voto. Y 7 para la canción de Bronco. Y con ello declaramos ganadora esta rolita de los de allá, de Monterrey, justamente de Apodaca, Nuevo León. La canción se llama Adoro. Yo soy Juan Carlos Campuzano El Picoso. Disfruten de esta, la canción ganadora, aquí nomás.

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4: Zinedine Zidane eligió una salida muy extraña para su último partido mundialista. Durante la final del 2006 en Alemania, tuvo varios encontronazos con Marco Materazzi. Cuando los ánimos estaban al rojo vivo, el francés le dio un cabezazo, una imagen que le dio la vuelta al mundo entero. Zidane fue expulsado inmediatamente y Francia perdió la copa en la tanda de penales. Después se supo que Zidane se burló del italiano, diciéndole que le regalaría su camiseta al final del partido, a lo que Materazzi respondió que preferiría tener la camiseta de su hermana. Yo soy Memo Schutz. ¡Vamos México! 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
1: ¿Te has preguntado qué contienen los productos que consumes a diario? Conocer los ingredientes es el primer paso para elegir mejor.
2: ¡Exacto! Por eso, una gran alternativa es preparar tus propios productos en casa.
1: Hoy te contaremos sobre las tecnologías domésticas, una opción para cuidar tu salud y tu bolsillo al mismo tiempo.
2: Por eso, te enseñaremos a preparar una crema de cacahuate para toda la familia.
1: Presta atención y quédate con nosotras.
0: Revista del Consumidor.
2: Desde hace más de 4 décadas, en la Profeco brindamos opciones para elaborar productos útiles, seguros, económicos y con excelente calidad.
1: Se trata de las tecnologías domésticas, una pieza clave de nuestras actividades de educación para el consumo.
2: Con ingredientes que se encuentran fácilmente y procedimientos simples, buscamos que las infancias y las familias tengan alternativas para elaborar lo que necesitan a un menor costo, comparado con los precios que ofrece el mercado.
1: Todo este esfuerzo tiene el respaldo del Laboratorio Nacional de Protección al Consumidor, donde se encargan de validar cada receta.
2: Con la meta de cuidar el bolsillo de los hogares y ofrecer nuevas alternativas, la Profeco organiza talleres en toda la República a través de sus oficinas de defensa del consumidor.
1: Tan solo en 2025 se realizaron 10.983 talleres de tecnologías domésticas, logrando apoyar a 347.500 personas en todo el país.
2: Esta labor ayuda directamente al ahorro familiar, fomenta un consumo más consciente y desarrolla habilidades que impulsan la autonomía económica.
1: Incluso, estas tecnologías han servido para quienes desean emprender y generar algo de dinero extra. Bajo este modelo hemos hecho, por ejemplo, limpiador de piso, pasta dental, gel para el cabello, protector solar y productos de confitería y panificación.
2: Hoy toca el turno de la crema de cacahuate.
1: ¡Comenzamos!
2: Con pocos ingredientes podemos hacer algo muy rico. Prueba de ello es que para hacer crema de cacahuate necesitaremos solamente
1: una taza de cacahuates pelados sin sal, una cucharada de piloncillo molido y una cucharadita de extracto de vainilla.
2: Seguro tienes en casa alguno de los ingredientes. De cualquier forma, se consiguen en el mercado más cercano.
1: De utensilios necesitaremos un procesador de alimentos o licuadora, taza medidora, cuchara sopera, cuchara cafetera, espátula de plástico y para envasar, un frasco de vidrio con tapa hermética.
2: Y esto me encanta, Nat. Una ventaja más de esta tecnología doméstica es que solo toma 30 minutos hacer la crema de cacahuate y en cambio se conserva por mucho tiempo. Su caducidad es de 1 año.
1: Pues manos a la obra. Para empezar, molemos los cacahuates en el procesador de alimentos hasta formar una pasta. Es importante que lo hagamos en intervalos cortos y al mismo tiempo ir reduciendo la velocidad mientras se va moliendo. Ya que tengamos la pasta de cacahuate y sin apagar el procesador, agregamos el piloncillo y la vainilla.
2: Mientras integramos todo muy bien, quiero comentarles que la crema de cacahuate es rica en proteína vegetal, tiene grasas saludables y mucha fibra.
1: Volviendo a la receta, hemos seguido mezclando en el procesador. Continuamos hasta obtener una crema suave y homogénea.
2: ¡Ojo! Si queda muy seca, podemos agregar media cucharadita de aceite vegetal. Se va agregando poco a poco en el procesador para que se incorpore correctamente.
1: Ahora, a envasar. Con ayuda de la espátula, vertemos la crema de cacahuate en el frasco de vidrio y lo etiquetamos con la fecha de elaboración y caducidad.
2: Esto es primordial para que luego no estemos comiendo algo ya caducado que nos pueda hacer daño. Finalmente, recuerda que hay que mantenerla en refrigeración.
1: Además, toma en cuenta que si con el tiempo percibes un aroma rancio, debes desecharla de inmediato, independientemente de la fecha de caducidad.
2: Da ese paso hacia un consumo informado e inteligente y anímate a elaborar esta tecnología doméstica.
1: No olviden que pueden ver más procedimientos de diferentes tecnologías en el canal de YouTube Profeco TV.
2: ¡Hasta la próxima!
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así en vivo, aunque no fueran a ir al concierto. Pues cuántos miles de personas, digo, de armies y lo que tú quieras decirle, ¿verdad? A las personas fan de BTS que llegaron a mirarlos en el balcón presidencial. No, en el balcón de no era el presidencial, porque en un balcón de palacio, ¿verdad? Y pues a mí me da gusto por ellas. O sea, sí, yo sé que lo político, todo eso, que lo analicen, va quienes correspondan, pero yo estoy feliz por las morras, por los vatos que llegaron, guacharon, se dieron las tres de coreanito y quedaron realmente felices. Eso es un grupo musical, eso mueve la cultura chida de la música.

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día del calendario. Nos restan 232 para finalizar, para terminar, culminar este maravilloso 2026. Y les comento que el día de hoy, bueno, pues hoy es el Día Internacional de la Mujer, matemática. Hoy es el Día Mundial de la Virgen de Fátima, Día Mundial del Entrenador de Fútbol, en homenaje a los profesionales cuya labor es clave en la formación de equipos y sus estrategias. La fecha fue elegida en honor al escocés Alexander Ferguson, director técnico del Manchester United, a quien se considera el más ganador de la historia, quien dirigió por última vez a este equipo el 13 de mayo de el 2013. Hoy es el Día Internacional del Hummus. Además, es el Día Mundial del Cóctel. Y celebramos hoy a Nuestra Señora de Fátima. A todas las Fatis, hoy les mando un saludo muy especial. Muchos saludos, felicitaciones. Hoy es el Día de la Virgen de Fátima. En Estados Unidos, hoy es Día de Top Gun. El Día de Top Gun Day en Estados Unidos se celebra cada año el 13 de mayo y está dedicado a la famosa película Top Gun, protagonizada por Tom Cruise. Curiosamente, la película original se estrenó oficialmente un 16 de mayo por un error en materiales promocionales tempranos y porque los fans adoptaron esa fecha. Y bueno, yo les digo que en esta mañana, si tú tienes a alguien a quien celebrar, a quien saludar, a quien felicitar, hazlo a través de un gallito feliz. Ya viene nuestro espacio, por ello el 953-5320918 está disponible, al igual que el 953-1099143 vía mensaje WhatsApp. 7 de la mañana con 8 minutos, excelente miércoles, muy buenos.

0: a cualquier operación unilateral en territorio nacional y defendió que la cooperación en seguridad debe darse bajo el principio de soberanía. El cruce se agudizó además por las versiones sobre presuntas operaciones encubiertas de la CIA en México, reveladas por una cadena de noticias estadounidense muy conocida, la CNN, que fueron negadas tanto por el gobierno mexicano como por la propia agencia estadounidense. Y es que ayer se desató esta bomba por parte de Carlos Loret de Mola, que estaba mencionando que esta agencia de noticias pues estaba infiltrada en lo que es las operaciones del gobierno estadounidense hacia México, y ese atentado que habría sufrido en meses pasados, donde un coche bomba explotó y mató a uno de los presuntos criminales, había sido justamente operado por la CIA.
1: Sí, fíjate que esto ha generado pues nuevamente un enfrentamiento político. Ya hay tensiones nuevamente, más de las que se tenían hasta el día de ayer. En el caso de la CIA, su portavoz ha dicho: esto no es de esa forma, es pues información inexacta. Se ha deslindado también el gobierno del Estado de México, que encabeza la gobernadora morenista Delfina Gómez. Y también esto va a causar más eco. Recordemos, está en la mira Maru Campos. Morena señala a través de su dirigente Ariadna Montiel un desafuero. Prácticamente van a salir a las calles este fin de semana para exigir un juicio político. Y esto le pone otro ingrediente más a las tensiones Morena-PAN, México-Estados Unidos.
0: Pues bastante información que vamos a estar comentando a lo largo de este primer contacto a las 8 de la mañana con 13 minutos. Quédese con nosotros en este primer contacto.
1: Y entrando de lleno con la información es nuestro compañero Víctor Santos, a quien saludamos con gusto, para que nos dé a conocer qué se va a realizar, quiénes estarán presentando en la rotonda de las azucenas en el Cerro del Fortín. Ya de fondo el jarabe mixteco, que seguramente muchos está poniendo pues a vibrar y a bailar, como bien lo señala Juan Carlos Camposano. Pero vamos a escuchar la información al detalle con Víctor Santos sobre la cartelera oficial de la Guelaguetza 2026.
2: En conferencia de prensa, el titular de la Secretaría de Culturas y Artes del Gobierno de Oaxaca, Flavio Sosa Villavicencio, dio a conocer las actividades de la Guelaguetza 2026, las cuales se realizarán el lunes 20 y 27 de julio en la Rotonda de las Azucenas del Auditorio de la Guelaguetza, ubicado en el Cerro del Fortín de la capital oaxaqueña.
3: La Guelaguetza no es un espectáculo comercial aislado ni un producto desvinculado de sus raíces. Es la expresión viva de la memoria, la espiritualidad, el trabajo comunitario y la diversidad cultural de los pueblos originarios y afromexicanos de Oaxaca.
2: En el caso de la Mixteca, durante el primer lunes del Cerro estarán presentes las delegaciones de Santiago Teotongo en edición matutina, San Juan Copala y Santiago Juxlahuaca participarán en la edición vespertina, y en el caso de Guajuapan de León participará únicamente en la edición del primer lunes del Cerro en las ediciones matutina y vespertina. Para la edición del segundo lunes del Cerro, la Mixteca estará presente en la edición matutina con la delegación de San Sebastián Texcomaxtlahuaca, y para la edición vespertina, la heroica ciudad de Tlaxiaco y Putla Villa de Guerrero participarán con sus delegaciones. Finalmente, Sosa Villavicencio manifestó que para esta edición se puso una mayor atención en la ritualidad y autenticidad de las expresiones comunitarias, las cuales se podrán observar, dijo, en las delegaciones invitadas. Informó para Primer Contacto Víctor Santos.
0: Gracias, Víctor. Las 8 de la mañana con 15 minutos. Vamos a ir a una primera pausa comercial. Al regreso le vamos a estar detallando acerca de lo que está sucediendo con el famoso gusano barrenador. Esto en unos minutos más.
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2: De regreso en Primer Contacto, 8:18 a.m. y continuando con la información, hay que poner atención importante en esta información que nos presenta Brenda Villarreal. Hay casos de gusano barrenador ya en el ganado, pero también ya el gusano barrenador o este padecimiento conocido como miasis se ha registrado en 19 personas en toda la entidad. En la Mixteca, uno confirmado; en Cuautla, un posible caso; en Huajuapan de León. Pero vamos a escuchar la información que nos presenta al detalle Brenda Villarreal.
3: Este martes se dio a conocer que analizan el primer caso probable de gusano barrenador en el municipio de Huajuapan de León. El hecho fue informado por la regidora de Desarrollo Social y Agropecuario, Leticia Collado Soto, quien mencionó que se trata de un hombre de la tercera edad que fue diagnosticado con miasis humana. Por la delicadeza del caso, evitó dar más detalles del paciente.
4: No los quiero alarmar, pero tengo que hablar con la verdad, presidente. Tenemos un caso humano, ellos son municipios.
5: En caso del humano que me preguntas, sí, es alarmante, es preocupante, pero se lo digo con toda sinceridad a nuestra sociedad. Cuidémonos, cuidemos a los niños y cuidemos a los ancianos. Hay un caso de un anciano, hay un caso de la tercera edad. Entonces, tenemos que tomar todas las precauciones. No, por favor, con mucha precaución, con mucha delicadeza, no podemos decir los nombres, ni exponer, ni exhibir, por mucho respeto, porque es un tema muy delicado.
3: Por su parte, la supervisora de atención médica del IMSS Bienestar, Adriana Jarquín González, informó que se contabilizan en la región de la Mixteca un caso confirmado en el municipio de Juxtlahuaca y un caso probable en Huajuapan de León.
6: Vamos a tener dolor y un olor, sobre todo en el caso de que no sea una herida específicamente, que tengamos, en, como lo dije, también puede ser por vía de los ojos, de los oídos, de la nariz, que se puede introducir esta mosca a nuestro organismo. Entonces es importante, va a haber una sensación de movimiento o burbujeo. Ojo, porque la larva, al dejar el huevecillo y este se convierte en el gusano, este gusano se alimenta del tejido. O sea, nos está comiendo la carnita fresca.
3: Informó para Primer Contacto Brenda Villarreal.
2: Gracias, Brenda. Pues habrá que estar atentos en el transcurso de las semanas para, pues, checar que no vaya a haber algún otro brote hacia humanos, sobre todo porque, pues, este padecimiento, como lo mencionaban en algunas notas anteriores, que ha habido en animales, rápido les come la carne y pues es un problema que puede traer pues graves consecuencias para el humano como tal. Las 8:21 a.m, vamos a cambiar de información porque este próximo viernes va a llegar el gobernador Salomón Jara Cruz, donde va a estar presente aquí en el Complejo Cultural General Antonio de León. Va a encabezar la entrega de apoyos a productores de Huajuapan y de la Mixteca. Va a estar el presidente municipal Luis de León Martínez Sánchez y el secretario de Fomento Agroalimentario y Desarrollo Rural Víctor López Leiva. Estos apoyos se van a entregar en el caso de semillas previo al inicio de la temporada de lluvias para garantizar la siembra de granos básicos. Pero Gerardo, nos compartes la información al detalle.
7: Durante la sesión ordinaria de Cabildo, el presidente municipal Luis de León Martínez Sánchez informó que este viernes el gobernador Salomón Jara Cruz visitará el municipio de Huajuapan de León, donde entregará diversos apoyos de programas de la Secretaría de Fomento Agroalimentario y Desarrollo Rural, entre otras dependencias de su administración.
8: Vamos a solicitar el día viernes, durante la visita del gobernador, en el marco de la mesa de seguridad en la que estaremos presentes, retomar el tema de mayor equipamiento para nuestra policía municipal, llámese motopatrullas, equipo de radiocomunicación y patrullas también, en las que lamentablemente el municipio, pues, en los últimos años no ha sido beneficiado. Todo ha sido adquirido con recursos municipales y bueno, pues vamos a solicitarle respetuosamente a nuestro gobernador, pues, que nos apoye, pues, con patrullas o radios de comunicación, pues, que es de lo que más urge al interior de la corporación, pues, para poder seguir brindando este servicio muy necesario.
7: Es de señalar que el titular de la Secretaría de Fomento Agroalimentario y Desarrollo Rural, Víctor López Leiva, durante su gira de trabajo realizada este fin de semana en San José Chichihualtepet del municipio de Santiago Chazumba y Santa María Camotlán ante autoridades municipales, comisariados de bienes comunales y productores, dio a conocer la visita del mandatario estatal en esta semana en Huajuapan de León, para encabezar la entrega de diversos programas de esa dependencia y de las acciones que realiza el gobierno que él encabeza. Manifestó que la CEFADER, por instrucciones del gobernador Salomón Jara Cruz, atiende diversos programas y problemáticas existentes en el campo de la Mixteca, como es el gusano barrenador, pero además de impulsar programas y acciones estratégicas para detonar el campo de la Mixteca.
0: El programa de abasto seguro de maíz, donde damos acompañamiento, asistencia técnica de ingenieros agrónomos, de médicos veterinarios, de biólogos para la producción de maíz. ¿Qué otra cosa se les da? Se les dan semillas mejoradas. Vamos a estar con el señor gobernador y arrancando ya la entrega de apoyos. Vamos a entregar semillas mejoradas nacionales, no transgénicas, fertilizantes y insumos para el cultivo de maíz.
7: Es de señalar que con base a la información proporcionada por el gobierno del estado, el gobernador estará presente a las 8:00 a.m. de este viernes en el Complejo Cultural General Antonio de León para encabezar la entrega de diversos programas a beneficiarios de diversas comunidades de la región de la Mixteca, informó para Primer Contacto Gerardo Cruz.
2: Queda esta información sobre la visita del gobernador para entregar apoyos a diversos productores de Huajuapan y de la región de la Mixteca. Continuando con la información, hemos dado cuenta acerca de las actividades de la Guelaguetza 2026. Pero Juan Carlos, hay que estar preparados porque el próximo lunes ya está el anuncio oficial. Estará presentando el Ayuntamiento de Huajuapan de León de manera oficial la cartelera de la Expoferia Huajuapan 2026. Muy temprano, sí, pero también que esto también va a tener oportunidad para promover, para impulsar la Expoferia, porque muchas de las veces es en junio o hasta inicios de julio, pero como siempre, seguramente va a generar polémica, Juan Carlos.
9: Seguramente sí, Gerardo, y es que como todo, bueno, pues el gobierno siempre va a tratar de buscar, en este caso como en casos anteriores, llevar pues la alegría a los niños, llevar la alegría a las personas mayores, a los jóvenes. Entonces este año pues vamos a conocer y a esperar este lunes 18 cuál será la cartelera. La expectativa está a la orden del día, pero Brenda Villarreal nos comenta la información al detalle.
3: El próximo lunes 18 de mayo se presentará la cartelera artística, cultural y deportiva de la Expoferia Huajuapan 2026. Durante sesión ordinaria de Cabildo, el presidente municipal Luis de León Martínez Sánchez dio a conocer que la comisión especial de la Expoferia, presidida por la regidora Melina Mendoza Ramírez, presentará formalmente la cartelera artística el próximo lunes a las 10:00 a.m. en las instalaciones de Casa Huaxuapan Arte y Cultura.
10: Y bueno, para el mismo lunes 18, 10:00 a.m, pues convocar de manera anticipada, se les va a hacer su invitación formal, se va a hacer su convocatoria formal a los medios de comunicación para que nos acompañen a la conferencia de prensa en donde se va a estar presentando la cartelera cultural, deportiva y artística de la Expoferia, próximo lunes 18, 10:00 a.m. en Casa Huaxuapa.
3: Cabe recalcar que en su momento se aprobó un total de 12,832,273 pesos para dicha celebración, los cuales se distribuyeron de la siguiente manera: 9,505,400 pesos será para la cartelera artística nacional y local, 2,455,410 pesos para la Dirección de Desarrollo Económico y Turismo, 510,000 pesos para eventos deportivos y 361,463 pesos para gastos operativos y alumbrado. Asimismo, este domingo 17 de mayo se determinará la imagen oficial de la Expoferia Huajuapan. La presentación de los participantes y determinación de los ganadores se presentará a las 7:30 p.m. en Casa Huaxuapan. Informó para Primer Contacto Brenda Villarreal.
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9: Gracias, compañeros. Concluimos este bloque de información. Pues atentos al próximo lunes porque ya se va a dar a conocer la cartelera de esta Expoferia Huajuapan 2026. 8:28. Si usted hoy va a cargar combustible, le comparto los precios de la Magna. Todavía se mantiene en 24 pesos con 61 centavos. El precio por litro, la Premium, 29 pesos con 51 centavos. Y el diésel, que recientemente bajó de 29 pesos con 20 centavos a 28 pesos con 99 centavos. Nos vamos a una muy breve pausa comercial. Al regreso, mucha más información.
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9: Y nos vamos a la pausa comercial, pero antes es el momento de comentarles, amigos, amigos comerciantes de la calle Trujano, que La Mejor está activando el comercio local. 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
14: Pocos aficionados han logrado robarse el corazón del mundo como el brasileño Clovis Fernández, también conocido como Gaúcho de Copa. En 2014, Clovis apoyó a la canariña desde las gradas portando una réplica de la Copa del Mundo. Fue así que alcanzó la fama internacional en uno de sus momentos más difíciles, la goleada que Alemania le propinó a la selección verde-amarela. Imágenes de un desconsuelo. Clovis abrazando el trofeo. Le dieron la vuelta al mundo. Con una sonrisa, Clovis decidió regalar su preciada copa a una aficionada alemana que se encontraba junto a él. El gaucho de la copa falleció en 2015, pero la afición de todo el mundo aún lo recuerda. Yo soy David Feitelson. ¡Vamos, México!
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2: 8:33 y continuando con la información, es momento de conocer el panorama a las voces de la noticia a nivel nacional e internacional.
18: No cabe duda de que los narcotraficantes y altos funcionarios del gobierno mexicano han estado en la cama durante años, pero de repente les estamos prestando atención a eso. Y senador, le aseguro que esto es solo el inicio de lo que está por venir en México.
19: En México, donde hemos tenido una cantidad de colaboración sin precedentes y lo apreciamos, alentamos a las defensas y a la Marina que continúen colaborando donde puedan y hagan más, que den un paso al frente para que nosotros no tengamos que hacerlo.
20: Nosotros vamos a plantear el juicio político, pero lo vamos a acompañar de la movilización social para pedir que la gobernadora comparezca ante el pueblo de Chihuahua e iniciar la solicitud de juicio de desafuero.
21: No es lo mismo desmantelar un narcolaboratorio y combatir al crimen de manera frontal, como lo ha hecho mi gobierno, que ser un gobierno como los de ellos, con acusaciones graves de tener vínculos con el narcotráfico.
22: Que en Chihuahua se combate al crimen organizado y que en Sinaloa se asocia el gobierno de Morena con ellos, para cogobernar. Y como pedimos juicio político, ahora esta es la respuesta. Pues que así sea.
23: En la mesa de seguridad se ha hablado que
24: ya lo dijo también el día de ayer en la mañana la presidenta, el gobernador en licencia sigue aquí en el estado de Sinaloa.
25: Que nosotros somos pueblos indígenas y por ello nos han destinado a la muerte, porque llevamos 6 días que estamos siendo atacados y hasta el momento ninguna autoridad se ha preocupado para brindarnos auxilio. Sicarios se encuentran aquí en la orilla de la comunidad.
26: Claudia Sheinbaum no nos ha atacado. Donald Trump, ayúdanos, mándalo helicópteros para que nos salgan, quemando los casas, dejando de rodillas, está pidiendo ayuda.
27: De comunidades de Guerrero desplazadas por el grupo delincuencial denominado Los Ardillos. Tuvimos videos de mujeres indígenas pidiendo ayuda al gobierno de Estados Unidos, al presidente Trump. Son vendepatrias y traidoras estas mujeres.
28: Los ciudadanos están en su derecho de pedir el auxilio de la autoridad. Y la autoridad nacional está en la obligación, y la autoridad estatal, de hacerlo cumpliendo las leyes.
29: Y sabemos que para que haya inversiones necesita haber certeza jurídica, necesitamos seguridad, necesitamos energía y necesitamos agua.
30: Con la encuesta que salió ayer de la CERA, nada más para que vean la oposición. Cuando hablas de soberanía, el pueblo responde. Les puedo poner otra que me pasaron hoy en la mañana, nomás se las voy a poner. Me van a criticar, pero se las voy a poner.
31: At the moment, there is no sign that we are seeing.
19: Por el momento, no hay indicios de que estemos presenciando el inicio de un brote mayor. Sin embargo, la situación podría cambiar y dado el largo periodo de incubación del virus, es posible que veamos más casos en las próximas semanas.
32: ¿Habéis visto el espectáculo de Ayuso a México? Va la señora Ayuso a México a dar lecciones de historia y acaba dando vergüenza ajena. Un abrazo a ese pueblo hermano mexicano.
33: Звісно, сьогодні були наші далекобійні.
19: Por supuesto, hoy se han producido nuestros ataques. Ataques contra Rusia por sus ataques a Ucrania, concretamente en la región de Oremburgo, dirigidos contra la industria del gas rusa. Ucrania ha declarado que responderemos a Rusia con la misma moneda.
34: Ви знаєте, що гуманітарне перемир'я завершилось?
35: Como saben, el alto el fuego humanitario ha llegado a su fin. La operación militar especial continúa, pero puede detenerse en cualquier momento. En Kiev saben perfectamente qué decisiones hay que tomar.
36: Нужно принять. В Киеве хорошо известно.
9: Hasta aquí las voces de la noticia de corte nacional e internacional, pero ahora nos vamos con los titulares.
1: Milenio.
9: Hoy Milenio está destacando en su portada Rocha a escrutinio de la FGR por asesinato de Cuen y elecciones. Revisa si, como dice Washington, hubo dinero sucio en su campaña y si estuvo el episodio donde murió el exrector y secuestraron a El Mayo Zambada. Hoy también está publicando, ya son 7 los precandidatos de Morena al gobierno de Nuevo León. Y de en la Ciudad de México, YouTube toma el camión donde las calles sí tienen nombre.
1: El Universal.
9: Por su parte, El Universal está publicando tercera llamada. Ahora Pentágono y DEA amenazan. La acusación contra el gobernador con licencia de Sinaloa, Rubén Rocha Moya, es solo el principio de lo que está por venir, advirtió el director de la Agencia Antidrogas de Estados Unidos, Terry Cole, quien se sumó así a las presiones a México en el tema del tráfico de drogas. También hoy está publicando Morena avienta la caballería contra Maru por el caso de la CIA.
1: Excelsior.
9: Excelsior hoy publica: homicidios dolosos se desploman 40%, es resultado de coordinación con estados. Cada día hubo 34 asesinatos menos respecto a de septiembre de 2024, destacó la presidenta Sheinbaum. También está publicando hoy: usan la guerra como laboratorio para la IA, bajo la mano de la firma Planier. También hoy publica en su portada principal: Cuba está en quiebra y vamos a hablar. La isla enfrenta un bloqueo de petróleo.
1: Reforma.
9: Reforma, por su parte, está publicando en este día, va FGR, tras la red de 31 guachibuques, acusan al señor de los buques de delincuencia organizada, implican a accionistas, transportistas, agentes aduanales y hasta a un ex juez. Por ahí también está publicando, dice DEA, que Rocha es solo el comienzo. Y lloverá sobre mojado. La zona metropolitana de la Ciudad de México vivió ayer su segundo día consecutivo de lluvias con graves afectaciones.
1: La Jornada.
9: La Jornada, por su parte, está publicando en este día: este año, el abril con menos homicidios en el país desde 2015. Durante esta gestión cae 40% el promedio diario. Concentran 8 entidades, 53% de los casos bajan robos a transportistas, dice el informe de seguridad.
1: El Financiero.
9: Preocupa la inflación en Estados Unidos, tiene la mayor alza en 3 años. Energéticos, el principal foco de presión en los precios en la gasolina, registra un incremento de 28.4% anual en abril. También hoy está publicando: deja sin cambio nota pero baja respectiva sobre México. Además, el secretario de Guerra de Estados Unidos pide a México reforzar combate a cárteles para que nosotros no tengamos que hacerlo.
1: El Economista.
9: El Economista hoy está publicando: México debe ir más a fondo en la consolidación fiscal. La agencia mantiene el nivel de la nota soberana, pero modificó la perspectiva a negativa. Ve riesgos en crecimiento y comercio con Estados Unidos.
1: El Sol de México.
9: Por su parte, el Sol de México mantiene el país, el grado de inversión, baja perspectiva de México a negativa. La agencia ve complicado que el gobierno reduzca rápidamente el gasto y sus deudas. También preocupa a la Coparmex. Ciudad de México pierde 62 mil empleos formales entre enero y abril. Por otra parte, mandan a un ejército a Chilapa.
1: El Heraldo.
9: El Heraldo hoy publica en su portada: reconoce Estados Unidos combate antidrogas de México. Secretario de Guerra Pete Hitchin admitió una colaboración antinarcótico sin precedentes con la defensa y la marina de nuestro país y espera seguir trabajando para hacer aún más. También arma YouTube la calle de los sueños en la Ciudad de México.
1: Más información.
9: Habitantes de Guerrero piden intervención de Estados Unidos. Comunidades indígenas de la Montaña Baja demandan apoyo internacional ante ataques armados y desplazamientos. Denuncian abandono de autoridades mexicanas y acusaron falta de respuesta.
1: La Razón.
9: La Razón hoy publica: DEA, caso Rocha, solo el inicio de lo que está por venir. También reporta el gobierno reducción de 40% en homicidios en lo que va del sexenio. También está publicando: lluvias en la Ciudad de México inundan Congreso y calles del centro.
1: La Crónica.
9: Y la crónica el día de hoy está destacando en su portada: Rosa Isela libera carreteras en Guerrero, entra Guardia Nacional. Se restableció el acceso en comunidades indígenas de la zona luego de varios días de enfrentamiento. También hoy está destacando: Harfush destaca decomiso de 391 toneladas de droga.
0: Y es momento de ir con el editorial de hoy miércoles, cuando son las 8 de la mañana con 43 minutos.
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2: ¿Será cierto que la justicia es ciega o nada más se hace de la vista gorda cuando le conviene? Mire, lo que está pasando con el gobernador con licencia de Sinaloa, Rubén Rocha Moya, y su grupo, parece sacado de una novela de suspenso. Estados Unidos ya los tiene en la mira y pidió su extradición por presuntos nexos con el narco. Pero qué casualidad, justo cuando el agua les llega al cuello, nos avienta la cortina de humo con cambios al calendario escolar. Quieren que hablemos de las vacaciones de los niños para que se nos olvide lo de Sinaloa. A la presidenta Sheinbaum y a Morena no les conviene que el tema crezca. ¿Por qué? Porque Rocha Moya no va solo. Va con el alcalde de Culiacán y hasta con un senador. Si esto estalla, se les divide el partido y le dejan la mesa puesta a la oposición para las elecciones del 2027. Es la vuelta del destino. Antes, ellos usaban el nombre de García Luna para señalar a sus rivales y ganar votos. Pues ahora, el efecto Rocha Moya les puede salir el tiro por la culata y quitarles esos mismos votos. Ojo aquí, estos personajes ya no tienen fuero. Son ciudadanos comunes ante la ley. Y Estados Unidos no está jugando. Está usando el T-MEC para exigir cuentas. Dicen que Rocha es apenas la punta del iceberg de una lista larga de políticos embarrados. ¿Y qué va a hacer México? Dice por ahí que la FGR ya se puso las pilas, pero no hace justicia de verdad, sino para armarles delitos aquí y encerrarlos en casa y evitar que se los lleven al otro lado. ¿Por qué? Porque allá sí sueltan la sopa y eso pondría a Morena en la lona, igualito que le pasó al PRI y al PAN en su momento. Parece que la jugada es aplicar la ley, pero la ley de sus jueces, para que los gringos no le saquen los trapitos al sol. Al final, ¿qué razón tenía el dicho? La justicia es ciega, pero en México parece que además de ciega, la tienen bien amordazada.
9: Este fue el editorial de la semana que puede volver a consultar en nuestra página de Sistema Radiofónico Informativa. Y continuando con más información amable, bueno, pues en el marco del Día del Maestro, en la sesión ordinaria de Cabildo, la Comisión de Educación determinó quiénes son los galardonados de las medallas Profesor Manuel González Gatica y Profesor Serafín Acevedo. Las medallas serán entregadas en sesión solemne y pública de Cabildo este próximo viernes. Pero es nuestra compañera Brenda Villarreal con la información al detalle.
3: En sesión ordinaria de Cabildo se aprobó por unanimidad de votos otorgar la medalla Profesor Serafín Acevedo a Ferrer Villarreal Díaz y la medalla Profesor Manuel González Gatica a Luz María Soriano Cruz. Al respecto, el presidente de la Comisión de Educación, Enrique Camarillo Ramírez, destacó la labor de cada uno de los inscritos para obtener el reconocimiento Profesor Serafín Acevedo, cada uno con más de 40 años de servicio.
4: Y obviamente decía que quien se está proponiendo tiene 46 años, 7 meses en el servicio. Hay otra maestra, la maestra Jerónima, que tiene 44 años de servicio, y la maestra María Chacita, que tiene 40 años de servicio. La verdad es que todas y todos los que se inscribieron son maestros muy valiosos que le han puesto dedicación, pasión, entrega, que le han dado un trabajo y una vida completa al tema educativo.
3: En este mismo sentido, la regidora de Hacienda, Annemit Hotman Sánchez, resaltó que el camino del saber y el esfuerzo siempre tiene recompensa, promoviendo el estudio y el civismo como valores de aspiración para el municipio.
5: No haber sido elegidos hoy no resta un ápice de valor a su labor diaria. Al contrario, sus trayectorias son el motor que mantiene viva la esperanza en nuestras aulas. Este ayuntamiento reconoce su entrega y los alienta a seguir siendo esa luz para sus alumnos.
3: La medalla será entregada el viernes 15 de mayo a las 9 de la mañana, informó para Primer Contacto Brenda Villarreal.
0: 8:47 es la información que se va a generar también este viernes con la entrega de las medallas a los profesores que serán galardonados en sesión solemne y pública de Cabildo. Es momento de ir a una nueva pausa comercial. Volvemos con más información a Primer Contacto.
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4: Regresamos con la información cuando son las 8:51 a.m. y nuestro compañero Víctor Santos nos da a conocer que en Santa María Camotlán piden el respaldo de los gobiernos federal y estatal para la construcción de un relleno sanitario.
5: La presidenta municipal de Santa María Camotlán, María Elena Reyes Pérez, solicitó la intervención del gobierno estatal y federal para la creación de un relleno sanitario en este municipio, una vez que el basurero municipal actualmente se encuentra rebasado en su capacidad. Manifestó que esto representa un problema en temas de salud y contaminación ambiental. Es por ello que para disminuir los riesgos se han realizado diferentes actividades para que el impacto ambiental sea menor. Sin embargo, el problema aún sigue presente. Manifestó que una de las acciones que buscan es la de enterrar de manera técnica, controlada y diseñada la basura generada en el municipio. Esto para minimizar el impacto ambiental y que principalmente se le conoce como relleno sanitario.
6: Actualmente pues se está viendo eso de ya separar la basura, porque aquí en la comunidad todavía no se hace, pero eso se está pues programando para llevar a cabo esa separación de basura.
5: Reyes Pérez exhortó a las autoridades a tomar en cuenta este problema y ayudar a buscarle una solución, pues dijo que como municipio no cuentan con los recursos suficientes para poder invertir en un proyecto de tal magnitud. Manifestó que en el municipio también se tienen algunas otras necesidades, como lo es la construcción de una planta de aguas residuales. Dijo que es un proyecto que también se tiene contemplado solicitar a los gobiernos federal y estatal para su inversión en dicha obra. Finalmente, la municipio mencionó que existe un proyecto de gaviones para proteger el puente vehicular y la calle 16 de septiembre, en donde se tienen detalles con un propietario del lugar, el cual esperan superarlo. En dicha zona, actualmente, maquinaria de la Secretaría de Fomento Agroalimentario y Desarrollo Rural, CEFADER, realiza el encauzamiento del río Mixteco. Informa para Primer Contacto, Víctor Santos.
7: Gracias, Víctor. Y desde Huajuapan de León nos trasladamos hasta Teprende, en Putla, Villa de Guerrero, con información de nuestra compañera Rocío Martínez.
8: Una vez que inicie y se establezca la temporada de lluvias, se echará en marcha el programa Reforesta Oaxaca, informó la titular de la COESFO, Magdalena Cuello Castillo, quien destacó que año con año es la región de la Mixteca la número uno en reforestar. Se tendrá la disponibilidad de unos 18 millones de plantas de 80 especies para el programa Reforesta Oaxaca, programa en el que destaca la participación de la región Mixteca.
9: En la Mixteca siempre ha sido la región que en primer lugar reforesta, derivado de las condiciones orográficas y que lo que todos sabemos de la deforestación que hay. En cada región tenemos viveros que podemos abastecer la demanda de la población. Aquí lo que queremos es que haya despertar la conciencia, que se sumen la responsabilidad, no nada más de plantar el árbol, sino de que lo podamos cuidar, de que lo podamos mantener, y que junto con las autoridades nos sumemos a este beneficio común.
8: En Oaxaca se produce planta para reforestar, así como para restauración forestal, a través de 45 viveros, señaló Coello Castillo.
9: Los viveros están distribuidos en las 8 regiones. En el caso de Putla, que tiene área de influencia desde la Mixteca, tenemos viveros en Nochistlán, Tepelmeme, Juxtlahuaca, Tecomaxtlahuaca, se activó Yosucuta, y se acaba de instalar vivero en Zacatepec, que lo estamos iniciando, y de ahí hacia la costa, que ya es un poquito más lejano, Jamiltepec, Chacalmata, estamos trabajando en Puchuta y ya pegado a la llanada, muy lejos, ya no es allá de influencia de ustedes, pero se está activando Tacubaya y Tututepec.
8: En Oaxaca se enfrentan factores que provocan deforestación, como cambio de uso de suelo, incendios y sanidad forestal. Para ser beneficiario de Reforesta Oaxaca se puede presentar la solicitud.
9: La planta producida está destinada principalmente para áreas comunes, para áreas en donde tengamos beneficios todos. Pueden solicitar autoridades administrativas, presidentes municipales, agentes de policía, comisariados de bienes comunales, ejidales e instituciones educativas.
8: Desde Te Prende en Putla, informó Rocío Martínez.
4: Gracias, Rocío, y desde esta zona nos vamos ahora a la zona de la Mixteca Poblana, donde desde Acatlán de Osorio nos comparte la información nuestra compañera Briselda Sarabia.
10: Muy buenos días. Información desde la región de la Mixteca Poblana. Damos a conocer que la incertidumbre y preocupación crece entre familiares y habitantes de Coayuca de Andrade, luego de que han pasado varios días desde la balacera registrada fuera de la clínica 55 del INS en la zona de Amalucan, en la ciudad de Puebla, donde desapareció Jonathan Marcelo Bravo, joven de 24 años de edad, quien hasta el momento continúa sin ser localizado. De acuerdo con información proporcionada por familiares, los hechos ocurrieron la tarde del pasado 6 de mayo de 2026, cuando Jonathan salió de su domicilio ubicado en el barrio de Jesús en Coayuca de Andrade, con destino a la capital poblana para concretar presuntamente la venta de una motocicleta. Según las versiones recabadas, el joven acudió acompañado de otro masculino al entronque de Amalucan luego de haber sido comunicado por un supuesto comprador a través de Facebook. Lo que parecía una operación de compraventa terminó en una violenta agresión armada frente a la clínica 55. Testigos de los hechos señalaron que se escucharon varias detonaciones de armas de fuego, provocando momentos de pánico entre pacientes y trabajadores del hospital y personas que transitaban por la zona. Familiares aclararon que la persona hospitalizada fue el acompañante de Jonathan y no el joven originario de Coayuca, como inicialmente comenzó a circular en redes sociales y algunos reportes extraoficiales. En medio de la confusión generada tras la balacera, Jonathan Marcelo Bravo presuntamente fue privado de la libertad por sujetos armados que viajaban en una camioneta y desde ese momento se desconoce su paradero. Ante la falta de noticias, familiares y amigos han iniciado recorridos y labores de búsqueda en distintos puntos donde presuntamente fue visto por última vez, además de solicitar el apoyo a la ciudadanía para aportar cualquier información que permita localizarlo. Además, el joven es familiar de la exdiputada local Maritza Marín Marcelo. Informó para Sistema Radiofónico Informativo Briselda Sarabia.

0: desde la Mixteca Poblana nos trasladamos hasta Tlaxiaco con nuestro compañero Javier Guerrero Díaz.
1: Jetsi Santiago Lorenzo, integrante del Centro de Derechos Humanos y Asesoría Pueblos Indígenas CEDAPI y del Centro de Derechos Humanos y Asesoría Mujeres Indígenas CEDAMI, informó que ya está abierto el registro del 10 de mayo al 1 de junio para un curso donde se brindará información para acceder y solicitar acciones urgentes ante el Comité contra la Desaparición Forzada de la ONU. Este curso se realizará de manera virtual en 3 sesiones de 2 horas cada una, el 4, 11 y 18 de junio. Los temas a abordar serán cómo poner la denuncia de desaparición de una persona ante la Fiscalía. Dijo que aunque la persona desaparezca en otro estado, la denuncia se puede hacer en la Fiscalía local y también abordarán estos otros temas. También se puede evidenciar la falta de acción por las autoridades mexicanas.
2: Pero a veces llega la acción urgente y todavía no hay un plan de búsqueda de la persona desaparecida. Entonces, ahí ya podemos evidenciar omisiones del Estado mexicano para la búsqueda y localización de personas desaparecidas. Y esos son algunos de los aspectos que se van a abordar.
1: Para solicitar el registro de este curso, la titular de CEDAMI pone a disposición el teléfono 953-137-2010 o el correo electrónico en minúsculas y todo junto, cursopersonasbuscadoras@gmail.com. Desde la poderosa 100.5 FM en la heroica ciudad de Tlaxiaco, para Enlace Mixteco, Javier Guerrero Díaz.
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0: Nos vamos a la última pausa a las 8:59. Gracias, compañeros. Y hoy el dólar se cotiza a la compra en ventanilla en 16 pesos con 66 centavos, a la venta en ventanilla en 17 pesos con 64 centavos.
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3: El vidente más conocido para adivinar quién ganaría la Copa Mundial fue el Pulpo Pol, quien en 2010 anticipó la victoria de España en Sudáfrica. El mundo quedó fascinado ante la precisión del Pulpo, que predijo 8 resultados de manera correcta. Otro vidente famoso, el gato Aquiles, habitante del Museo de San Petersburgo y que fue utilizado como oráculo durante el Mundial del 2018. El felino, que además era sordo, predijo que Italia le ganaría a Turquía y predijo correctamente que Bélgica le ganaría a sus compatriotas rusos. Yo soy David Feitelson. ¡Vamos, México!
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0: esperamos.
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2: Ya son las 9:03 a.m. Le saluda Brenda Villarreal y le doy a conocer que un hombre que fue reportado como desaparecido hace unos días en Putla, Villa de Guerrero, fue localizado sin vida con aparentes signos de violencia. El occiso, identificado como Isidro S.R. de 51 años de edad, quien se encontraba como desaparecido desde el pasado viernes 8 de mayo, fue localizado en la zona entre la muralla y las huertas Putla, a la altura del kilómetro 162 de la carretera federal 125. El hallazgo se realizó este martes por la mañana cuando se llevaba a cabo la búsqueda comunitaria. Al lugar se trasladaron corporaciones de seguridad y procuración de justicia. Familiares del señor Isidro habían denunciado la falta de apoyo de las autoridades para implementar acciones de búsqueda que abarcaban mayor superficie, pues el domingo solo se había realizado en la ruta de la carretera local a Mate-Putla. Asimismo, el lunes, durante la toma de la Fiscalía Local de Putla, había solicitado agilizar los peritajes al vehículo en el que se trasladaba el señor Isidro, debido a que en el asiento trasero había manchas de sangre. En más noticias, un taxi del sitio Tres Mixtecas con número económico 09 fue recuperado tras ser reportado como robado sobre la carretera Huajuapan-Tehuacán. Un vehículo tipo Versa fue sustraído con lujo de violencia. Fue alrededor de las 10 de la noche cuando el conductor del taxi fue amedrentado para robarle la unidad. La víctima fue amenazada con un arma blanca y bajada a la fuerza sobre la carretera Huajuapan-Tehuacán, a la altura de la colonia San Mateos. Al lugar llegaron elementos de bomberos, quienes atendieron al conductor, quien no presentó lesiones. La unidad fue localizada horas después. En más noticias, una joven identificada como América Gil González, de 16 años de edad, quien había sido reportada como desaparecida desde el pasado 7 de mayo en Huajuapan de León, fue localizada con vida. A través de la unidad de búsqueda de personas desaparecidas y no localizadas, informó su localización de la joven sin dar más detalles. En más noticias, daños materiales fue el saldo de un choque sobre la calle Trujano. En el percance se vieron involucrados una unidad Volkswagen color gris con placas de circulación del Estado de México y un vehículo color negro, el cual presentó un cortocircuito por el impacto. Al lugar llegaron corporaciones de seguridad y emergencia, quienes se hicieron cargo del hecho. Y por último, le comento que la Policía Municipal reportó la detención de 5 personas por cometer diferentes faltas administrativas.
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3: Y la frase de este día es de el secretario de Cultura del Gobierno de Oaxaca, Flavio Sosa Villavicencio, al dar a conocer la esencia de la Guelaguetza, esto en el marco de la presentación de la edición 2026.
1: Así lo dijo.
4: La Guelaguetza no es un espectáculo comercial aislado ni un producto desvinculado de sus raíces. Es la expresión viva de la memoria.
3: Y de esta manera, cuando son las 9:07 a.m, concluimos este espacio de Primer Contacto. Hoy, miércoles 13 de mayo de 2026. Agradecemos el favor de su atención, su preferencia a la 105.3 de FM. En la operación y conducción,
5: Juan Carlos Campuzano.
3: Agradezco a Brenda Villarreal, a Víctor Santos.

0: este espacio de primer contacto con la música del grupo Fuerza Régida. Y es que hoy cumple años Jesús Ortiz Paz, su cantante, rapero y músico, que también es conocido como el líder y cantante principal de esta famosa banda del regional mexicano, Fuerza Régida. Nació allá en Riverside, California, un 13 de mayo de 1997. Hoy cumple 29 años.
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0: Y aquí nomás las 9 de la mañana con 9 minutos, inmediatamente después de la información de Primer Contacto, tenemos la información de salud por parte de nuestros amigos de la tienda de nutrición 5 estrellas, la tienda que atiende su salud. Es un gusto saludar al biólogo Edgar Aguirre, a quien como todas las mañanas saludamos en este espacio. Biólogo, adelante con la información, muy pero muy buenos días.
2: Hola, hola, ¿qué tal, Juan Carlos? ¿Cómo estás? 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

0: ese. 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
1: 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Son las 9:15. 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
3: Hermanos míos, hijos de Dios, reciban un saludo muy especial, reciban un saludo muy cordial, como siempre, de parte de este amigo.

0: De parte de este servidor, que como todos los días, mis queridos hermanos, me encuentro aquí en estos momentos, en esta estación de radio, en vivo y en directo, para brindarles a todos ustedes, mis queridos hermanos, una nueva esperanza, para entregarles a todos ustedes los secretos y los misterios con los cuales usted puede alcanzar la felicidad, los secretos y los misterios con los cuales usted puede alcanzar sus metas, sus propósitos, todo lo que usted ha anhelado en esta vida. Tengan presente, mis queridos hermanos, este importante día de hoy, miércoles, que la vida es única y que por eso nosotros debemos hacer lo imposible y hasta lo imposible para vivirla de la mejor forma, de la mejor manera, para que siempre nosotros podamos estar en paz, en tranquilidad y en felicidad. Es completamente normal, mis queridos hermanos, que en algunos momentos batallemos por algunas circunstancias, por algunas malas decisiones, por algún problema, por alguna necesidad. Es completamente normal. Todos nosotros, todos los seres humanos, hemos pasado por buenos y malos momentos. Eso es completamente normal. Pero lo que no es normal, mis queridos hermanos, es que esos problemas o que esas dificultades permanezcan en la vida de nosotros o en la vida de nuestros seres queridos. No es normal, mis queridos hermanos, que las personas se acostumbren a vivir mal. Eso no es normal, mis queridos hermanos, y este programa especialmente es dirigido para todas aquellas personas con problemas, con dificultades, con necesidades, con enfermedades desconocidas, enfermedades que han llegado a su vida de pronto a causa de un trabajo de maldad, de brujería, a causa de una energía negativa, de un ente demoníaco. Aquí este programa, mis queridos hermanos, está preparado para ustedes, para las personas con problemas, con dificultades y con necesidades. Por eso este día de hoy, miércoles, mis queridos hermanos, yo quiero abrir las líneas telefónicas para todos ustedes, para todas las personas que quieran llamar, que se quieran comunicar, pueden llamar en estos momentos. 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Aquí estoy, mis queridos hermanos, brindando guía, brindando orientación a cada uno de ustedes. Bien, mis queridos hermanos, pues vamos a darle orientación a todas las personas que llaman, que se comunican, a las personas que nos están enviando sus mensajes. Primero que todo, antes de darle atención a las llamadas y a los mensajes, quiero entrar en un tema muy importante con todos ustedes, mis queridos hermanos, porque me he dado cuenta, mis queridos hermanos, pues dándome yo cuenta de todas las personas que nos visitan, de todas las personas que llaman, que nos envían sus mensajes, y es que una gran cantidad de personas, mis queridos hermanos, están viviendo en la enfermedad, están viviendo con dificultad. Se han dado cuenta, mis queridos hermanos, que en la familia siempre hay uno, dos o tres seres queridos que batallan con la salud. Hay personas, mis queridos hermanos, que sienten dolencias, que sienten malestares, personas que tienen una debilidad en el campo de la salud mental, desesperos, intranquilidades, no se sienten bien consigo mismo, y la persona que no se siente bien consigo mismo muy difícilmente se va a poder sentir bien con los demás. Pero présteme mucha atención, mis queridos hermanos, porque yo quiero hablar directamente con aquellas personas que llevan varios años en esta situación. Personas que han vivido en la enfermedad durante mucho tiempo, mis queridos hermanos, y que infortunadamente todos estos problemas van creciendo, van aumentando en su vida, en su hogar, en su familia, en su cuerpo. Indiscriminadamente, mis queridos hermanos, estas enfermedades que no son enfermedades naturales, son enfermedades postizas que han llegado a la vida de estas personas por medio de un trabajo de maldad, por medio de un trabajo de brujería, por medio, mis queridos hermanos, de una hechicería. Entonces, hay personas, mis queridos hermanos, que han buscado ayuda. Tengo que hablar de todo esto, mis queridos hermanos, porque todos los casos que se han vivido, debo tocarlos, porque tal vez la persona que me está escuchando allá en su casa, la persona que me escucha en su rancho, en su colonia, en su municipio, de pronto le ha pasado de la misma forma y ha perdido la fe. Debo tocar todos los temas, mis queridos hermanos, para que aquellas personas se den cuenta de que tienen una oportunidad para salir adelante, para progresar en la vida. ¿Y qué es lo que sucede? Algunas personas, mis queridos hermanos, que buscan con afán la intención de solucionar esos problemas de salud a causa de trabajos de maldad, de brujería. Han visitado muchos lugares, han ido con personas que les hagan limpias, que les hagan barridas, que les hagan blanquillos, han ido con personas que supuestamente les van a curar. Lamentablemente, al momento de que las personas no ven un cambio, no ven un resultado positivo, pierden la intención de seguir buscando la ayuda. Muchas personas pierden la fe, muchas personas pierden la confianza, pierden la esperanza, en pocas palabras, mis queridos hermanos, de que puedan recuperar lo que les han robado, de que puedan recuperar lo que se les ha perdido, la salud. Entonces, aquellas personas que han buscado ayuda quedan rezagados allá en los rincones del dolor, de la enfermedad, de la incomprensión. Entonces, aquellas personas, mis queridos hermanos, yo les hago la invitación para que vengan, pero también aquella persona que vive en la enfermedad y que por incredulidad no ha buscado ayuda, tal vez porque en su mente o en su corazón no cabe la idea de que esta persona pueda llegar a ser víctima de un trabajo de maldad, víctima de un trabajo de brujería. Entonces, la incredulidad, mis queridos hermanos, hace que las personas queden aisladas, que no busquen una ayuda, que no busquen una solución. Sencillamente, si están viviendo en enfermedad, pues se han resignado a vivir en el dolor, en el sufrimiento y en la enfermedad. También, mis queridos hermanos, hay personas que lo dejan todo para un después. Esa persona decidiosa, esa persona que de pronto se ha prometido varias veces buscar ayuda, pero que no ha llegado el día. También van pasando los días, van pasando las semanas, los años, y la enfermedad se apodera cada vez más de su cuerpo, se apodera cada vez más de su vida, mi querido hermano, mi querida hermana. Entonces, voy a reunir a todas aquellas, a todas estas personas, a las personas que han perdido la fe, que han perdido la esperanza, aquellas personas que son incrédulas, aquellas personas que son decidiosos, que de pronto se prometen visitar en algún momento, buscar la solución de su problema, pero ese momento no ha llegado y ha pasado algunos días, ha pasado algunos meses, algunos años. Yo les quiero hacer la invitación especialmente a ustedes, mis queridos hermanos, y no solamente a aquellas personas que estén batallando en el campo de la salud. También quiero hacerle la invitación a aquella persona que tenga cualquier problema en general, ya sea en el campo de la salud, ya sea en el campo sentimental, ya sea en el campo económico. Hay que buscar una ayuda. No nos quedemos allí rezagados en el dolor, en la necesidad o en la enfermedad. Mucho menos, mis queridos hermanos, pensemos de que nos podemos acostumbrar a vivir en la enfermedad. ¿A quién le gusta vivir en enfermedad, mis queridos hermanos? ¿A quién le gusta estar tomando medicamento diariamente? ¿Quién sabe cuántas pastillas debe tomarse para medio sentirse bien? Es momento de reaccionar, mis queridos hermanos, es momento de reflexionar, es momento de darnos cuenta de que lo que está pasando en nuestra vida es único. Este es el momento del cambio, no hay otro momento, mis queridos hermanos. ¿Por qué no hay otro momento? Porque la vida sigue avanzando, la vida a nadie se le detiene. Los años siguen contando, siguen pasando, y cuando usted se dé cuenta, cuando usted reflexione, usted puede decir: es que he perdido quién sabe cuántos años de mi vida con esta enfermedad, con este dolor, quién sabe cuántos años de mi vida he estado perdiendo, pues sin suerte, salado, completamente empavado, cuántos años de mi vida he perdido porque no encontré o no busqué la solución. Yo los invito, mis queridos hermanos, este importante día de hoy, miércoles, a la reflexión y a que nos demos cuenta, mis queridos hermanos, de todos los problemas, de todas las dificultades y de todas las necesidades que se están atravesando en estos momentos. Vamos a darle orientación rápidamente, mis queridos hermanos, a uno de los tantos mensajes que nos han llegado. Este mensaje que voy a leer tiene la fecha de nacimiento 10 de enero de 1967. Repito, 10 de enero de 1967 y dice así: Maestro, soy una persona que trabaja en el campo. Me esfuerzo mucho, me sacrifico mucho, pero no veo cambios, no veo resultados. Siento que estoy completamente salado. En mi casa solamente hay problemas, discusiones y necesidades. Hace más de 4 años que hemos vivido así. Le soy sincero, soy muy incrédulo, pero estoy muy desesperado. Bueno, mi querido hermano, usted que nos está enviando este mensaje con su fecha de nacimiento, 10 de enero de 1967. ¿Qué es lo que sucede en su vida, mi querido hermano? Primero que todo, tengo que agradecerle su sinceridad. A usted, mi querido hermano, le agradezco esta sinceridad que usted tiene. Me dice que es una persona incrédula. Pero vamos a ver, dicen por ahí que ver para creer. ¿Qué es lo que sucede en su vida, mi querido hermano? Problemas económicos, problemas familiares. Aquí no me menciona un poco la salud, pero yo aquí alcanzo a percibir que infortunadamente en su familia habita una persona bastante enfermita y alcanzo a percibir que es un hijo suyo, mi querido hermano. Un hijo suyo que debe estar más o menos entre los 20 años. Él desde un tiempo para acá, mi querido hermano, se ha sentido muy desesperado, muy intranquilo. Usted lo alcanza a notar como distraído, como que no estuviera en el lugar donde usted lo ve. Como que la mente le está volando por allá, como si él estuviera mentalmente o espiritualmente en otro lugar. ¿Qué es lo que pasa, mi querido hermano? Lamentablemente, a ustedes, a su familia, a usted, su esposa y sus 3 hijos, le realizaron un trabajo de maldad, un trabajo de brujería, manipulando las energías de ustedes. Si usted se da cuenta y usted retrocede en el tiempo, mi querido hermano, hace algunos 6 años, ustedes eran personas muy prósperas, no solamente en dinero, no solamente en economía, eran muy prósperos en felicidad, eran muy prósperos en cariño. A ustedes todo el mundo les demostraba cariño, las personas llegaban a su casa, ustedes vivían en un entorno muy feliz, un entorno muy bonito, debido a que ustedes eran personas de bien y aparte pues atraían las cosas buenas, atraían las cosas positivas. Lamentablemente, mi querido hermano, de unos 6 años para acá se ha venido derrumbando todo esto que usted especialmente ha construido con tanto esfuerzo, con tanto sacrificio. Lamentablemente, mi querido hermano, la envidia se ha apoderado de algunas personas cercanas a usted. Dese cuenta, mi querido hermano, que dicen por ahí que no somos monedita de oro para caerle bien a todos. En algún momento de la vida, mi querido hermano, usted tuvo bastante fortuna, usted tuvo bastante trabajo, usted supo aprovechar su momento y trabajó bastante, se sacrificó bastante y logró lo que hoy en día tiene. Pero la preocupación suya, mi querido hermano, hoy en día es que todo está mal. Todo está de cabeza en su hogar, en su familia, pleitos con su esposa, pleitos con sus muchachos, pleitos en todos los lados donde usted está, mi querido hermano. ¿Qué es lo que pasa? Como le digo, han manipulado sus energías, les han hecho un trabajo de maldad, de brujería. Pero especialmente me quiero enfocar en su muchacho, este muchacho de 20 años, no le voy a mencionar el nombre, pero ya usted sabe de quién le estoy hablando. Este muchacho ha tenido muchos cambios. En un momento está llorando, en otro momento tiene mucha rabia y en otros momentos ni siquiera habla, ni siquiera se siente. Parece que no estuviera en la casa, mi querido hermano. Obviamente esto es de preocuparse porque aquí hay un trabajo bastante fuerte, hay un trabajo de maldad, de brujería bastante fuerte. ¿Qué es lo que quieren? ¿Qué es lo que desean con este trabajo de maldad? Perjudicarlo, mi hermano, dañarle toda la felicidad, que usted prácticamente invierta o destruya todo lo que usted consiguió, toda su economía se vaya pues como agua entre las manos, mi querido hermano, porque le repito, hay personas que lo admiraban mucho, hay personas que lo querían bastante, pero lamentablemente la envidia es una enfermedad que se puede apoderar del corazón de cualquier persona. Y en este caso, mi querido hermano, pues lamentablemente esta envidia, esta maldad en el corazón de esa persona, pues la desquitó completamente con su familia. Entonces, ¿qué es lo que necesito? Primero que todo, mi querido hermano, necesito que usted de sus tierras, del campo que usted trabaja, me traiga 7 puños. Con su mano derecha lo va a retirar de la tierra. Un puño de aquí, un puño de allá, 7 puños de tierra con su propia mano, mi querido hermano. Los voy a colocar divididos en una bolsa negra cada uno, mi querido hermano. Necesito que me traiga una fotografía de su muchacho. No me lo vaya a traer a él porque va a ser peor en su momento. ¿Qué pasa? Él piensa que las personas que se le acercan solamente le quieren causar daño. Por eso se porta bastante pues golpea, se porta bastante rebelde, pero no es que sea una mala persona, él responde con rabia debido a que él tiene miedo, mi querido hermano. Entonces, ¿qué es lo que necesitamos, mi querido hermano? Tráigame la tierra, los 7 puños de tierra, tráigame una fotografía de su muchacho, ojalá sea de toda la familia, de sus otros dos muchachos, y venga personalmente con su esposa. Hay que realizar una curación, hay que realizar una purificación, pero principalmente desmaleficar su casa, su terreno, porque ahí es donde está la raíz de ese mal, es donde está la raíz de ese trabajo. Entonces, todos los problemas que usted me menciona, mi querido hermano, los pleitos en su hogar, los problemas económicos y en este caso la enfermedad de su muchacho son producto de este trabajo de maldad, son producto de este trabajo de brujería. Entonces hágame el favor, mi querido hermano, lo más pronto posible, haga la lucha de venir. Como usted me lo menciona, usted es un poco incrédulo, pero me imagino que en estos momentos ya se está dando cuenta que aquí le estoy hablando con la verdad, con la realidad, que no es mentira lo que yo le estoy diciendo, porque usted sabe que lo que usted está viviendo es todo lo que le acabo de mencionar. Entonces haga la lucha, haga el deber y aquí lo espero lo más pronto posible. Que Dios me lo bendiga, mi querido hermano. Espero prontamente su visita. Bien, mis queridos hermanos, pues seguimos dando guías, seguimos dando orientación a todas aquellas personas que en estos momentos nos están escuchando, a todas aquellas personas que se preparan a esta hora del día para escuchar este programa, para recibir la energía positiva y la energía viva. Mis queridos hermanos, no se desanimen. Los problemas, las dificultades, las necesidades van a llegar en algún momento en nuestra vida. Pero nosotros debemos hacer lo imposible y hasta lo imposible, mis queridos hermanos, para alejar completamente todo lo maligno, todo lo negativo. No se me acostumbra el dolor, no se me acostumbra la enfermedad. En estos momentos busque la ayuda, busque la solución, que aquí estamos estos profesionales, aquí estamos sus amigos, estos servidores, que le podemos dar una guía, que le podemos brindar una orientación en su problemática, en su dificultad. Pero siempre este consejo, tómelo por favor, no se dé por vencido, no se dé por vencida, siga buscando la ayuda, siga buscando la solución a sus problemas y la curación a sus enfermedades. Voy a darle rápidamente orientación, tengo una gran cantidad de mensajes, mis queridos hermanos. Yo les recuerdo que a las personas que les pueda dar contestación aquí por la radio, lo voy a hacer. Las otras personas que de pronto no le alcanzo a contestar en estos momentos, recuerden que les contestaré directamente desde mi número celular, o si lo es necesario les estaré llamando igualmente desde mi número celular para que no se me vayan a confundir, porque lamentablemente hay personas por ahí que están atentas, mis queridos hermanos, de pronto a cualquier descuido para hacerse pasar por este servidor, para aprovecharse de pronto de la nobleza y la ingenuidad de alguna persona que esté desesperada con la ayuda. Pues no falta por ahí, como dicen, el oportunista, la persona que quiere hacerse pasar por estos servidores para tomar ventaja. Si usted de pronto piensa que le están mintiendo, que le están engañando, sencillo, llámeme a mi número celular, que con todo gusto yo le voy a aclarar cualquier duda, cualquier pregunta que usted tenga. Voy a darle rápidamente orientación a otro mensaje, voy a darle orientación este día de hoy miércoles a los mensajes, mis queridos hermanos, de pronto las llamadas que estén entrando. Les recuerdo que al terminar en este programa, ustedes pueden llamar, se pueden comunicar, ya sea a mi número celular o al número del templo, que con todo gusto le daré guía, le daré orientación. Todos los días recibo llamadas, pero este día de hoy miércoles, mis queridos hermanos, tengo el gusto de poderles orientar por medio de los mensajes. Vamos a darle orientación rápidamente a otro mensaje, mis queridos hermanos. La fecha de nacimiento que me están enviando es el 1 de noviembre de 1980. 1 de noviembre de 1980. Vamos a darle lectura a este mensaje. Préstele mucha atención porque este puede ser su mensaje. Dice así: maestro, siento punzadas muy fuertes en mi estómago. Siento en las noches que me arde el estómago y los últimos 3 días he tenido mucho vómito. Quiero saber si esto es normal o si soy víctima de un trabajo de brujería. Bueno, mi querida hermana, usted que me está enviando este mensaje, fecha de nacimiento, 1 de noviembre de 1980, aquí me envía la población de donde me envía este mensaje y su nombre. No le vamos a dar lectura para que usted permanezca en el anonimato. Mi querida hermana, ya viene tiempo sintiendo estos síntomas, ya usted ha buscado ayuda con especialistas, no le han encontrado nada. Le han hecho ultrasonidos, aparentemente todo está bien en su cuerpo, aparentemente su salud responde bien. Le han comentado de pronto algún tipo de alergia, que no le ha aceptado su cuerpo los alimentos, pero no le han dicho nada claro, no le han dicho nada conciso. ¿Qué pasa, mi querida hermana? Resulta que la enfermedad que usted tiene no es natural, por eso no le han podido detectar absolutamente nada, por eso no hay un diagnóstico. Es importante, mis queridos hermanos, que así como esta mujer me está escribiendo porque tiene dudas, porque ha buscado, porque no ha encontrado respuestas, es importante que busquemos la ayuda en donde sea necesario, mis queridos hermanos. Aquí tenemos una misión y es vivir bien, que tengamos la vida completamente estable. Si usted no encontró ayuda aquí, no se quede ahí rezagado, búsquela en otro lugar, pero eso sí, siempre asesórese de los mejores, asesórese de profesionales, eso es importante. Entonces, ¿qué pasa, mi querida hermana? A usted hace un tiempo, hace unas semanas, mi querida hermana, le digo esto porque lleva tan solo pocos días de haber sucedido esta situación, mi querida hermana. A usted le dieron una comida preparada, mi querida hermana. Le dieron una cantidad de cosas negativas, no la voy a mencionar, mi querida hermana, porque son bastante fuertes, y pues esto es un programa que lo escuchan desde los más pequeños hasta los más grandes, incluso personas que trabajan con maldad, brujería, escuchan este programa para ver qué pueden sacar de aquí, mis queridos hermanos. Lamentablemente, tenemos que ser sinceros, pero la conciencia de todos no está muy limpia, que digamos, de algunas personas, lógicamente. Mi querida hermana, ¿qué sucede? A usted le han hecho este trabajo de maldad, de brujería, bastante rabia, bastante rencor. Tenga mucha precaución porque esto proviene de una persona cercana a usted. Directamente, mi querida hermana, un familiar de su pareja. Entonces, es importante que usted venga personalmente para poderle extraer lo que usted tiene dentro de su estómago. Porque lamentablemente ese preparado usted lo ingirió, son las punzadas, el calor, lo que usted siente que le quema dentro de su estómago es directamente ese trabajo de maldad, de brujería. ¿Qué es lo que pasa? Que está creciendo, que se está desarrollando. Entonces es importante que usted venga lo más rápido posible, venga con su pareja para que él se dé cuenta de lo que le voy a decir y para que él pueda abrir los ojos, porque de pronto él tiene como una venda en los ojos, mi querida hermana, y él en ocasiones como que no le cree mucho lo que usted le dice. Entonces tráigalo, por favor, porque le repito, ver para creer. Entonces hágame el favor, haga la visita personal y confidencial, que con todo gusto yo le puedo ayudar. Mi querida hermana, Dios me la bendiga, gracias por su mensaje. Mis queridos hermanos, este importante día de hoy, miércoles, los voy a invitar rápidamente a un mensaje y ya regresamos.
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0: Bien, mis queridos hermanos, hemos llegado a la parte final de este programa, este día de hoy, miércoles 13 de mayo. Ya casi 9:45 de la mañana, es momento de despedirnos, pero antes les quiero recordar a todas las personas que nos escuchan en San Pedro, en Santo Domingo, en San Andrés, en todo el estado de Oaxaca, de Guerrero, de Puebla. 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Me despido, les deseo un feliz día, que Dios los bendiga y que la Virgen Santísima los ilumine.
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0: FM, las 9 de la mañana con 50 minutos. Estamos entrando puntualísimos a este espacio de la lista cumpleañera correspondiente a este miércoles ombligo de semana 13 de mayo del 2026. Saludando con mucho gusto, con mucho cariño a quienes hoy están de plácemes, a quienes hoy están celebrando fecha importante en su día y en su vida. Hoy les comento que en este 13, bueno, pues es el Día Internacional del Humus. Hoy también es el Día Mundial de la Gestión de Instalaciones y el Día Mundial del Entrenador de Fútbol. A todos los entrenadores de fútbol les mandamos una felicitación bien, pero bien especial. Niños, a todos los maestros de que son entrenadores, hay que darles su regalo el día de hoy. Ellos se lo merecen. Les comparto ya las líneas telefónicas para que empiecen a mandar el saludo a su festejado. Recuerden 953-53-209-18-220-04 o a través de los mensajes vía WhatsApp 953-109-9143. Hoy estamos celebrando a las Fátimas. Muchas felicidades a nuestras amigas de nombre Fátima, pero también estamos celebrando a quienes lleven los nombres de Gliceria y Cervacio. ¿Llevas alguno de estos nombres? Muchas, pero requete hartas. Felicidades. Línea 14 la tenemos habilitada. Muy buenos días, la mejor FM. ¿A quién saludamos? ¿A quién felicitamos? Buenos días, la mejor.
1: Buenos días.
0: Hola, hola, buenos días, dígame.
1: ¿Me puede mandar saludos? Para sí. El pequeñito Alex Abraham.
0: Alex Abraham, ajá.
1: García Aguilar.
0: García Aguilar. ¿Él está celebrando sí. cumpleaños?
1: Sí, está cumpliendo años.
0: ¿Cuántos cumple no. Alex Abraham?
1: Me parece que de 6 a 7 añitos.
0: Más de 6, menos de 8 le vamos a poner, ¿te parece?
1: Sí. Oye, ¿y dónde?
0: En San Sebastián Progreso está escuchando sí, el pequeño
1: de
0: Alex
1: parte
0: Abraham.
1: De toda la familia y de sus papás y su tía que está aquí de San Miguel Ixitlán.
0: Muchos saludos para el pequeño cumpleañero que está hoy de manteles largos allá en San Sebastián Progreso, Alex Abraham García Aguilar, más de 6, menos de 8, de parte también muy especial, como lo comenta mi querida Mayra, allá en San Miguel Ixitlán, Puebla. Oiga, qué bonito saludo para el pequeño Alex Abraham, muchas felicidades. Oigan, por cierto, también acá tengo el saludo para nuestros amigos que se están reportando desde muy temprano. Usuario 52 nos decía una felicitación anticipada, por favor, para la pequeña Julia Ángela Ávila Villanueva, que mañana va a cumplir, primero Dios, sus 11 años de vida de parte de su abuelo, de su hermano, de su mami, que escuchan en la colonia del maestro. Muchas felicidades. Desde hoy le vamos a mandar mañanitas a la pequeña Angelita. Muchos saludos y bendiciones. Por acá tengo también el saludo a través de la vía mensajes. El saludo para nuestra amiga Fátima Reyes. Hoy es, se está celebrando cumpleaños y el día de su santo. Fátima Reyes, muchas felicidades. Más de 30, menos de 35. Un abrazo muy especial de parte de toda la familia Reyes que nos escuchan allá en Acatlán de Osorio. ¡Saludos! Fati, que te la pases muy bonito. También por acá el saludo para Agustina Zaragoza, que está celebrando cumpleaños hoy 13. Muchas felicidades. Y también por acá para nuestra amiga Elizabeth Martínez Rojas. Hoy está celebrando allá en New Jersey un año más de vida. Muchas, pero requete hartas. Felicidades a ti, querida Elizabeth, que te la pases muy bonito. Por acá Usuario 38 nos dice una felicitación, por favor, para Logan Ortega. Hoy está celebrando cumpleaños más de 30, menos de 35, de parte de su hijo Jovis y de toda su familia. Muchas felicidades, Logan, que te la pases muy, pero muy bonito. Muy apapachado y bendecido el día de hoy, que está celebrando una vuelta más al sol. Muchos saludos también por acá para Rosita Jiménez, que ayer cumplió 12. Ah, no, ayer 12. Cumplió más de 25, menos de 30, de parte de toda la familia Jiménez. ¡Un abrazo! ¿Dónde nos escuchan? Una felicitación muy especial. También por acá tengo el saludo para Misael Santos, que estuvo celebrando cumpleaños. Muchas felicidades para ti, de parte de toda la familia Santos. Un saludo. Por acá nos están pidiendo muy especial para ti. Recuerden que tenemos nuestra lista cumpleañera a todas las mañanas de las 9:50 a las 9:56 aproximadamente. Que por cierto, 9 de la mañana con 55 minutos. Y sin más ni más, señoras y señores, estas son sus mañanitas.

0: Yo soy Juan Carlos Campuzano, el picoso de la mejor, deseando que se pase usted un día espectacular. Déjese apapachar, déjese bendecir, déjese querer, usted hoy se lo merece. Al ratito nuestro compañero y amigo Gabriel Espinosa se queda con ustedes en Recuerdos de la Mejor. Más adelante también nuestra compañera y amiga Dalia Martínez, la princesita, a tener mucha información para ustedes y por supuesto muchos besitos cachichurris. 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Soy Juan Carlos Campuzano, quédense en la programación de la Mejor FM. Muy pero muy buenos días. Bye bye.
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2: 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Hasta mañana. 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
1: Son las 10:19.
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2: En 1938, Europa estaba por convertirse en el escenario de una guerra mundial. El entonces líder de Italia, el dictador Benito Mussolini, había presionado y amenazado a los jugadores desde que comenzó el mundial para que se convirtieran en campeones. Los italianos llegaron a la final y antes de comenzar el partido, recibieron un ultimátum, un telegrama en el que decía simplemente vencer o morir, firmado por Mussolini. Por suerte para ellos, ganaron el partido. ¿Pueden imaginar qué hubiera pasado si perdieran? ¿Bien? Yo soy Memo Schutz. ¡Vamos México! 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
1: Son las 10:49.

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1: Flash a Sogrupero con el reportero. Oye, BTS, qué chulada, la neta. Mira, obviamente yo no quiero opinar de lo político.

así en vivo, aunque no fueran a ir al concierto. Pues cuántos miles de personas, digo, de armies y lo que tú quieras decirle, ¿verdad? Las personas fan de BTS que llegaron a mirarlos en el balcón presidencial. No, en el balcón de no era el presidencial, porque en un balcón de palacio, ¿ah? Y pues a mí me da gusto por ellas. O sea, sí, yo sé que lo político, todo eso, que lo analicen, va quienes correspondan, pero yo estoy feliz por las morras, por los vatos que llegaron, guacharon, se llevaron las tres de coreanito y quedaron realmente felices. Eso es un grupo musical, eso mueve la cultura chida.

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0: tal? Muy buenos días, les saluda Brenda Villarreal, la mañana de este miércoles 13 de mayo de 2026 y este es un avance informativo. En noticias estatales, este miércoles la comunidad universitaria de la Universidad Autónoma Benito Juárez de Oaxaca elegirá a su próximo rector para un periodo de 4 años. De acuerdo con el Consejo Electoral Universitario, el padrón electoral está conformado por 30.000 votantes, entre estudiantes, catedráticos y administrativos. En noticias nacionales, un ataque armado se llevó a cabo en el estado de Chihuahua la noche de este martes, resultando en el fallecimiento de la maestra María Lucía Mora, quien se desempeñaba como dirigente del partido Morena. El suceso ocurrió en el municipio de Valles de Allende, movilizando a las autoridades de seguridad de forma inmediata. En noticias internacionales, el presidente Donald Trump advirtió que su administración busca limpiar ciudades para frenar la violencia del narcotráfico que afecta a México y Estados Unidos. En medio de un clima de tensión diplomática, el mandatario estadounidense calificó este plan como una medida de sentido común y no como una declaración de guerra formal. Hasta aquí con la información, les saludó Brenda Villarreal. Continúe en sintonía de la mejor. Muy buenos días.
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2: Hola, hola, ¿qué tal? ¿Cómo estamos? Muy buenas tardes, bienvenidos. Es miércoles, miércoles 13 de mayo. Miércoles 13 de mayo del 2026. Muy buenas tardes, que se la pasen de lo mejor en este día, en esta mitad de semana. Yo soy Gabo Espinosa Rojas y les estoy acompañando en este día, a partir de ahora, con la música del recuerdo, la música de ayer, la música de catálogo para ti. 953-5320918 para que me marques y para que nos pongamos de acuerdo con tus saludos. Hoy se festeja a las Fátimas. Muchas felicidades a todos los amigos que llevan el nombre de Fátima. Saludos también para mis amigos allá de Rancho Ramírez. Estarán de fiesta este fin de semana, así es que les mandamos un saludote a todos y cada uno de ustedes, amigos de Rancho Ramírez. Saludos a la gente de Rancho Tabaco, Dolores, ¿qué más? Rancho Reyes también, comunidades aledañas, Yusichi, Llano Grande, comunidades aledañas a esta agencia. Les mandamos un saludote y vamos a iniciar con buena, buena música, ambientados al 2000. Es la banda Machos, me llamo Raquel.

0: 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Son las 11:13. 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
0: 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Desde muy joven mostró su pasión por la música regional mexicana y

César Álvarez Montelongo, conocido como Julión Álvarez, el rey de la taquilla, quien ha conquistado al público con grandes éxitos como Te hubiera

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4: Marcos Evangelista de Moraes Cafú, una leyenda del fútbol brasileño, tiene el récord de ser el jugador carioca con más apariciones de su selección, un total de 142, pero además tiene un récord difícil de superar. Es el único que ha logrado tres finales consecutivas, en 1994 como suplente, 1998 como titular y en 2002, en donde fue el capitán que llevó a Brasil a su quinta estrella. Cafú fue el sinónimo de constancia, disciplina, liderazgo y sentimiento. Cuando levantó la copa en el estadio Yokohama, gritó: Regina, yo te amo, dedicando ese momento a su esposa. Yo soy Carlos Aguilar El Zar, MBS Radio, donde late la pasión.
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0: 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Son las 11:44.
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4: El 17 de mayo de 2023 se presentó lo que será la imagen oficial del Mundial. El logotipo principal está compuesto por un número 26, apilado con la imagen fotográfica de la Copa superpuesta. Esta es la primera vez en la historia del torneo en el que aparece una fotografía real. Además, se presentaron 16 versiones personalizadas del logotipo, una por cada ciudad sede, con colores y elementos gráficos inspirados en los lugares emblemáticos de cada una. Yo soy Memo Schutz. ¡Vamos México! 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
3: Son las 12.
4: 3.
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6: La presidenta Claudia Sheinbaum confirmó que los bloqueos en Chilapa, Guerrero, ya fueron liberados. Esto luego de mantener el diálogo con organizaciones y habitantes de la zona. La jefa del Ejecutivo Federal aseguró que se mantendrá la presencia del gobierno en el municipio tras la violencia y desplazamientos registrados hace unos días, con el objetivo de pacificar la región.
7: Ayer ya se liberaron los bloqueos que había. Había 3 bloqueos. Los 3 se liberaron mediante el diálogo. Se permitió entrar a un grupo de la Guardia Nacional, la defensa, con la coordinadora de la Comisión de Víctimas, Yuriria, que la verdad es de primera. Ella se acercó a las personas, tuvieron asambleas, también un grupo de la Secretaría de Gobierno del Estado de Guerrero, estuvieron ahí, se acercaron a las personas desplazadas, hubieron asambleas, se llevó alimentación y otros insumos.
6: También en la conferencia matutina, la presidenta Sheinbaum Pardo rechazó nuevamente que agentes de la CIA trabajen en México o que lleven a cabo operaciones contra cárteles de la droga. Señaló que la nota publicada por medios estadounidenses es falsa y ya fue desmentida.
7: El primero que salió fue Omar García Harfuch, es decir, es absolutamente falso. Primero, es falso que operen agentes de la CIA en territorio. Hay permisos para agencias de los Estados Unidos que están perfectamente marcadas por la Constitución y la ley de seguridad nacional, y sus permisos están perfectamente definidos para que pueden trabajar, y trabajan principalmente vinculadas con la embajada o con algunas áreas de la embajada de Estados Unidos. Pero imagínense el tamaño de la mentira, que la propia CIA tiene que salir a desmentirlo.
6: El próximo 7 de junio, el gobierno federal presentará el prototipo del primer vehículo eléctrico de origen mexicano llamado Olinia. Este proyecto forma parte de la estrategia para impulsar la tecnología nacional. El director del proyecto, Roberto Capuano, reveló que este proyecto se fabricará en Puebla a gran escala en 2027. Bomberos y equipos de la Secretaría de Gestión de Agua de la Ciudad de México atienden múltiples emergencias por las fuertes lluvias de ayer en la capital, que provocaron árboles y postes caídos, encharcamientos y otras afectaciones. Para hoy se pronostican lluvias de fuertes a muy fuertes en la zona centro y sur del país, incluido el Valle de México. El presidente de Estados Unidos, Donald Trump, aterrizó en China para una visita de estado de 2 días, la primera de un mandatario estadounidense en casi una década al país asiático. Trump se reunirá con el presidente chino, Xi Jinping, en una cumbre centrada en el comercio, tensiones por Irán y otros asuntos bilaterales. La NFL anunció que los 49ers de San Francisco jugarán contra los Vikingos de Minnesota en noviembre de este año como parte del calendario regular de la liga. Hoy a las 8 de la noche, Cruz Azul y las Chivas del Guadalajara iniciarán las semifinales de ida de la Liga MX en la capital. Con información de reporteros y corresponsales para MBS Noticias, Giro Montes de Oca.
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4: Ya son las 12 del día con 7 minutos a través de la mejor. Es marca registrada y grupo primer grado. La canción se llama Todo a su tiempo. Mi estimado José Juan Rodríguez, Todo a su tiempo.

0: Son las 12:16.
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2: En 1970, Pelé fue la gran figura brasileña que conquistó el Mundial en México. En 1986, nuestro país volvió a ser sede y Diego Armando Maradona fue el astro que marcó la justa. En 2026, los mexicanos volvemos a jugar de locales y nos convertiremos en el primer país que organiza por tercera vez una copa. ¿Quién será el jugador estrella? Con tres sedes, Ciudad de México, Guadalajara y Monterrey, estamos más que listos para albergar 11 partidos, incluyendo la inauguración en junio del 2026. Yo soy Memo Schutz. ¡Vamos México! 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
6: Son las 12:20.

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0: Son las 12:41.
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7: Son la

0: Pues oye, pues imagínate, casi un año de éxitos contundentes con Grupo Frontera sin que tuviéramos algo así clarito, pues ¿qué te crees? Que está de gira internacional ahorita, triste pero bien canijo, así se llama el tour, triste pero bien cañón, bueno, con la otra que no quiero decir, ¿verdad? Triste pero bien cañón tour. Grupo Frontera ha anunciado, ¿verdad?, este esperado regreso en los escenarios, en donde la gira internacional va a tocar tierra en diferentes países. Y eso, pues claro que nos llena de alegría, de gusto, porque pues nosotros lo que queremos, ¿verdad?, es que haya música en el corazón de la raza. ¿Qué le hace? O sea, que salga a Grupo Frontera, que nos dé música, que recorra el país, Estados Unidos, lo que tenga que recorrer, pero que lleven su talento, su cumbia norteña a todo el mundo mundial. ¡Corta!
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1: Es la 1 en punto.
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0: Hola, ¿qué tal? Buena tarde, le saluda Gerardo Cruz y esta es la información. En información de carácter local le damos a conocer que una balacera registrada la mañana de este miércoles en inmediaciones del Tianguis en la colonia Aviación de Huajuapan de León ha dejado dos personas lesionadas, un hombre de 35 años de edad, quien recibió 3 impactos de arma de fuego, y un menor de 8 años de edad, quien recibió un impacto de arma de fuego en la pierna derecha. Ambos lesionados fueron trasladados a diversos hospitales por paramédicos de corporaciones de seguridad, entre ellos el Heroico Cuerpo de Bomberos. En el lugar se encuentran corporaciones de seguridad para resguardar las inmediaciones del tianguis y también dar con el presunto responsables de este hecho de violencia. En información de carácter estatal, la Universidad Autónoma Benito Juárez de Oaxaca realiza desde las 8 de la mañana de este día y hasta las 6 de la tarde las votaciones para elegir al próximo rector en la máxima casa de estudios. Se han instalado en el caso de Huajuapan casillas en la preparatoria número 3 y en la Facultad de Enfermería. En información de carácter nacional, la presidenta Claudia Sheinbaum Pardo dio a conocer las acciones que realiza su gobierno para dar continuidad con el ciclo escolar 2025-2026 tras la determinación de la Secretaría de Educación Pública en continuar el ciclo escolar hasta el próximo 15 de julio.
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0: Y la frase de este día es de el secretario de Cultura del Gobierno de Oaxaca, Flavio Sosa Villavicencio, tras dar a conocer la cartelera de los dos lunes del cerro en la Guelaguetza 2026.
2: La Guelaguetza no es un espectáculo comercial aislado ni un producto desvinculado de sus raíces. Es la expresión viva de la memoria.
0: Aquí con la información, continúe en sintonía de la mejor. Excelente tarde.
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1: Hoy es miércoles 13 de mayo y yo les saludo con gusto, soy Dalia Martínez, la princesita de la mejor. ¿Cómo están en este miércoles? Es mitad de semana y yo los saludo con cariño aquí a través de la frecuencia 105.3 de FM. Así es, ya llegó la princesita a acompañarte a través de esta sintonía hasta las 4 de la tarde y después de 6 a 7 aquí nomás en La Mejor FM. Hoy es Día Mundial del Cóctel, una celebración dedicada a la coctelería, la mezcla de sabores y la creatividad de la cultura gastronómica. Así que, híjole, sí se antoja un coctelito, cómo no. Día Mundial del Cóctel, así que a todos los que pues saben preparar diversas bebidas deliciosas, pues una felicitación, es un talentazo también, todo un arte preparar un delicioso cóctel, ¿no? ¿A ti te gustan los cócteles? Hoy hay que celebrar, es Día Mundial del Cóctel. Todo con medida, nada con exceso, ¿eh? La 1:11 y aquí te voy a estar acompañando, ya lo sabes, 953-109-9143 es nuestra línea de WhatsApp para que me mandes un mensajito. Ya estamos por aquí saludando a quien ya nos está escribiendo a través de nuestra línea de WhatsApp. Dicen por acá que mandemos saludos a Fátima Cruz en Chilapa de parte de Nayeli Lourdes, qué bonito. A mis amiguitas les mando muchos saludos allá en Chilapa de Díaz con un besito, cachichurros. Quédate conmigo, ya sabes, somos La Mejor FM y quiero adelantarme un poquito para que todos los profesores estén pues atentos de esta sintonía, porque ya viene su día especial y estoy segura, sé por ahí, me dijo un pajarito, que no se nos va a olvidar esta fecha especial para los maestros, para los profesores que nos están escuchando, así que los invito para que durante estos días no se pierdan esta frecuencia y estén muy pero muy al tanto, ¿va? La 1:12 y vámonos con este tema, es Grupo Exterminador, se llama Sueño Americano, aquí en La Mejor FM.
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1: Es la 1:16.
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6: Calidez y humor como el de los mexicanos, no hay dos. Eso quedó muy claro en la Copa Mundial Rusia 2018, cuando Corea del Sur derrotó a Alemania y con ello aseguró el avance de nuestra selección mexicana en el tablero. Decenas de aficionados del Tri salieron a las calles a agradecer y vitorear a turistas e inmigrantes coreanos. Vaya, hasta el mismísimo embajador de Corea del Sur en México le tocó una porra. Al grito de "coreano, hermano, ya eres mexicano", los fanáticos celebraron a la nación asiática mientras llevaban a sus ciudadanos en hombros. Yo soy Memo Schutz. ¡Vamos México! 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
9: Elvi Crespo, Michael Flores.

0: la 1:41. 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
7: Canadá será anfitrión por primera vez en su historia. El país organizó una Copa Mundial Femenina en 2015 con gran éxito y así demostró su capacidad como país sede. Dos veces ha clasificado para la Copa Mundial a lo largo de su historia, en México 86 y Qatar 2022, aunque no ha podido pasar de la primera etapa clasificatoria. Vancouver y Toronto serán sus ciudades que albergarán los partidos de esta justa, y 2026 será el año en que pueda crear un legado para su selección. Yo soy Carlos Aguilar, el Zar. ¡Vamos México! 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

Aquí no más en la Mejor FM, ya es la 1:50 PM. Acabaste de escuchar a Maluma, a Manuel Turizo y por supuesto con este tema que está bastante movidito. A Pambichao, aquí no más en la Mejor FM. Bueno, pues tengo por aquí unos saluditos especiales para compartir con quienes nos escuchan. Muchas gracias. Allá, don Rillito, en la colonia militar, ya nos antojó don Rillito porque dice que ya se va a comer, que regresaba en un ratito. Yo creo que ya está con nosotros. Buen provechito, qué rico, don Rigo. Le mando muchos saludos. Que disfrute sus sagrados alimentos. Un saludo bastante especial para usted y para toda la gente que nos escucha diariamente allá en la colonia militar. A mis amigos de Chilapa también, arriba Chilapa, como tiene que ser. Saludos muy cordiales para ustedes allá, mi amigo Alejandro Cruz, también que nos escucha por allá en Chilapa de Díaz, les mando saluditos. Aquí al amigo Casimiro Chávez, también está por aquí con nosotros. Y hoy me complace mucho saludar al amigo Disturbio allá en California, también le mandamos un besito, cachichurris. Vámonos con esto que es de Band MS, Javi, y se llama Aguántame.

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2:03. Hoy nos vamos a despedir con el dato curioso. ¿Tú sabías que existe un lago que puede convertir animales en estatuas? Se llama Lago Natron y está en Tanzania. Sus aguas tienen una alcalinidad tan extrema y temperaturas tan altas que cuando alguno de los animales muere ahí, sus cuerpos pueden conservarse de forma casi petrificada, como si fueran esculturas de piedra. ¿Te imaginas qué perfección, no? Esto ocurre porque el lago contiene grandes cantidades de carbonato de sodio, un compuesto parecido al usado antiguamente en la momificación egipcia, y aún así animales como los flamencos sí pueden vivir cerca del lago porque están adaptados a ese ambiente súper extremo. ¡Qué dato tan más curioso! ¡Wow! ¡Wow! ¡Wow! Me voy a despedir ya con ustedes. Gracias por acompañarme. Ya son las 2:04. Claro que saludo con mucho gusto a mi amigo Saúl Barbosa Ortiz, que nos va escuchando en carretera. Que le vaya muy bien. Ahí se va comiendo un delicioso snack para pasar el ratito, ¿no? En lo que da más y más hambrita. Pues le mando saludos muy cordiales, amigos Saúl Barbosa Ortiz, y a todos los que nos acompañaron esta tarde. Gracias, continúen con nosotros. Somos la mejor 105.3 de FM y en la tarde te acompaño de 6 a 7. Yo soy la princesita, aquí nomás en La Mejor. Estás de Codiciado, Karim León, y se llama D.

0: Son las 2:07.
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3: Atención amigos, ya estamos listos para escuchar al doctor Benjamín Olmos, quien ya se encuentra en la línea telefónica. Doctor, ¿cómo está? Muy buenas tardes. Adelante, por favor.
4: Viviendo en gratitud. Estaba leyendo un pasaje en la Biblia que dice: bendice alma mía al Señor y bendiga todo mi ser su santo nombre. 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Digan Padre nuestro, como incluyéndote en la familia, que estás en los cielos, santificado sea tu nombre. Esto no es religión, ¿eh? 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Buenas tardes.

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2: Son las 2:30.
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0: tal? ¿Cómo les va? Bienvenidos a este espacio de Libre Expresión. 2:31 p.m. Ya el equipo de noticias de la mejor 105.3 FM está listo para llevarle a lo largo de estos 90 minutos la información que se ha generado en las últimas horas. Información intensa en este día. Hoy por la mañana ya hemos adelantado a través de nuestras redes sociales un hecho nuevamente que llama poderosamente la atención, sobre todo en la exigencia de la sociedad de Huajuapan en materia de seguridad. Un hecho pues con armas de fuego en la zona conocida como el Tianguis, en la colonia Aviación de este municipio, que generó la movilización de corporaciones de seguridad, primeros auxilios, 2 personas lesionadas, dentro de ellos un menor de edad. Ya estaremos desmenuzando esta información a lo largo de este espacio de información. Además, ya hay un posicionamiento por parte del Movimiento Regeneración Nacional Morena acerca de estas acciones que tendrán este fin de semana con motivo de exigir juicio político a la gobernadora del Partido Acción Nacional, Maru Campos, por la injerencia o el permiso que otorgó su gobierno o la fiscalía de esa entidad a elementos de la CIA sin el protocolo correspondiente, sin los permisos del Senado de la República. De ello y demás estaremos abordando esta tarde. Esta tarde también, como todas las tardes, me da mucho gusto saludar a Brenda Villarreal. Brenda, ¿cómo estás? Buena tarde.
1: Gerardo, muy buenas tardes a todos nuestros amigos que ya nos sintonizan a través de la 105.3 FM. Comenzamos con este hecho violento, Gerardo, en el Tianguis de la colonia Aviación, que más adelante les tendremos más detalles. Tenemos una entrevista con el comisionado de Seguridad Pública, el licenciado Cristian Reyes Ramírez, para que pues nos dé cuenta de estos detalles. Y pues ya son las 2:33 p.m. y comenzamos la información, Gerardo.
0: Sí, fíjate, 953-137-4318 está disponible para que nos envíen sus mensajes, sus participaciones. Súmense también a la plataforma de Facebook, transmitiendo totalmente en vivo en Sistema Radiofónico Informativo Radio Huajuapan. Súmense, envíenos sus comentarios, sus participaciones. Recuerden, es importante la participación de cada uno de ustedes. Y bien lo refieres, Brenda, comenzamos y entramos también de lleno en esto que se vive al interior de la Universidad Autónoma Benito Juárez de Oaxaca, la máxima casa de estudios en la entidad, donde hoy, desde muy temprano, desde las 8:00 a.m, pues se instalaron casillas donde los estudiantes de esta institución, de esta máxima casa de estudios, están emitiendo su voto para elegir al próximo rector de la UATJO. En el caso de Huajuapan, la preparatoria número 3 y la Facultad de Enfermería, los alumnos están participando en este proceso de elección. Los alumnos, los catedráticos, Brenda, pero tú nos tienes la información al detalle.
1: Sí, este día se está llevando a cabo las elecciones para elegir al nuevo rector de la UAPO, que estará durante este periodo 2026-2030. Son 5 los aspirantes que contienden, los cuales son Alexander Pérez Carrera, Enrique Martínez Martínez, Farid Acevedo, Rolando del Puerto Núñez e Ignacio Víctor Robles Díaz. Son 5 aspirantes a esta rectoría. Hoy nos tratamos de contactar con la directora de la Prepa 3, Leidit Cruz Chávez. No nos responde las llamadas ni los mensajes, para que nos diera también de manera muy general cómo se llevan a cabo estas jornadas en la preparatoria número 3. También nos contactamos con la directora de enfermería, Anabel López Mauricio, quien nos comentó que no tenía tiempo en este momento. Esas fueron sus palabras, así que pues hay que recalcar que siempre los micrófonos permanecen abiertos para que puedan expresar su opinión, y sobre todo, Gerardo, en una de las actividades importantes para la máxima casa de estudios. Pero donde sí hubo declaraciones fue por parte del rector Cristian Eder Carreño López, quien acudió a emitir su voto esta mañana como parte de esta jornada ante medios de la capital del estado. Dijo que se espera que este nuevo rector pues tenga la virtud de escuchar a todos los sectores que integran la Universidad Autónoma Benito Juárez de Oaxaca. Escuchemos parte de lo que dijo.
2: Espero lo mejor. Creo que la capacidad de los compañeros está probada. Creo que cada uno de ellos tienen esa posibilidad y ese amor hacia la institución. porque algo que siempre he dicho es que para que una persona pueda defenderla debe tener ese amor y esa pertenencia que siempre lo manifesté, de identidad y pertenencia, ¿no? Espero que el rector que llegue tenga esa virtud de escuchar absolutamente a todos, trabajadores, catedráticos, alumnos, desde los que cortan el pasto hasta los que toman las decisiones financieras, ¿no? Reitero, creo que la comunidad universitaria está preparada precisamente para asumir los nuevos retos que vienen con ellos, ¿no? Yo asumí ciertos retos, al que llegue llegará con precisamente en retos importantes que yo creo que de la mano de las diferentes expresiones van a tener que lidiar con la problemática, pero sobre todo con la vida institucional de la UAP.
1: La voz del rector Cristian Eder Carreño López, pues al dar a conocer pues estas votaciones, esta jornada que comenzó, Gerardo, a las 9 de la mañana en distintas instituciones, tanto de aquí de Huajuapan, las dos instituciones adheridas a la UAPJO, pero también allá en la capital del estado, y que termina, por lo que tenemos entendido, a las 6 de la tarde estas votaciones, para que tanto estudiantes, maestros, catedráticos puedan emitir su voto.
0: Así es, Brenda, bien lo refieres, son las últimas declaraciones ya en la recta final del actual rector de la Universidad Autónoma Benito Juárez de Oaxaca, Cristian Eder Carreño López. Y sobre esto, sobre esta transición, sobre esta elección en la máxima casa de estudios de la entidad, también medios de comunicación han cuestionado, han preguntado al gobernador Salomón Jara Cruz si tiene injerencia el gobierno del estado en esta elección. Él ha dicho no. No, y recordemos que parte de su gabinete, pues también el que fue secretario de finanzas renunció al cargo para ir a competir en la máxima casa de estudios, y dijo su gabinete está conformado por profesionistas egresados de la Universidad Autónoma Benito Juárez de Oaxaca y de otras instituciones del nivel público, y que su gobierno es respetuoso de la autonomía que se vive en la UATSO. Siempre, cada que hay un proceso de elección de la nueva rectoría de la UATCO, pues siempre también hay este tema donde pues se señala de la presunta intromisión de personas externas, en este caso el gobierno de Oaxaca, no de ahora, de años anteriores hacia esta elección. Esperemos no ser de esta forma, y esperemos que quien obtenga el triunfo, una vez de que cierren las casillas y se dé a conocer los números finales, pues tenga como objetivo el mejorar, el profesionalizar la Universidad Autónoma Benito Juárez de Oaxaca, y acabar con estas cuotas, con estos grupos porriles que lamentablemente año con año pues condicionan el ingreso de la UATCO con diversas cuotas. Esperemos estos resultados ya por la tarde noche, ya estaremos dando a conocer de los mismos el día de mañana en Primer Contacto. Es momento de ir a nuestra primera pausa comercial. Recuerde, 953-137-4318. Estamos esperando sus comentarios, sus participaciones. Ya son las 2 de la tarde ya con 40 minutos.
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0: De regreso en Libre Expresión, son las 2:42. Recuerde el 953-137-4318. Está esperando sus participaciones, sus mensajes de audio o de voz, además de sistema radiofónico informativo Radio Guajopan. Es momento de escuchar el comentario de Juan Pérez Audelo.
1: El comentario con Juan Pérez Audelo. La responsabilidad del siguiente comentario es de la persona que lo emite.
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3: Auditorio de la radio. Este miércoles se llevará a cabo el proceso para elegir, vía voto directo, al nuevo rector de la Universidad Autónoma Benito Juárez de Oaxaca, la UAM. Este mecanismo de elección, en el que participan maestros, alumnos y trabajadores de la institución, no se realizaba desde 2016, cuando fue electo el exrector Eduardo Bautista Martínez, quien fue, en su momento, apuntalado por el gobierno de Gabino Cue. Si bien la comisión electoral nombrada exprofeso para organizar y validar el referido proceso registró a 5 aspirantes para el cargo, la lista para la rectoría se ha ubicado en 2 contendientes. Por un lado, el doctor cirujano maxilofacial y reconocido especialista Enrique Martínez, y por otro lado, el doctor Farid Acevedo, con notables méritos en el ámbito contable, de administración y fiscal, y con cartas reconocidas en su paso como secretario de finanzas del actual gobierno. Ambos son egresados de la UAP, académicos, que han aportado sus conocimientos en la Facultad de Odontología y en la de Contaduría y Administración, respectivamente. La fase de campaña de proselitismo fue demasiado breve, aunque muy intensa en descalificaciones y ataques personales. Menos de 10 días si se toman en cuenta los días feriados de principio de mayo. La bandera de Martínez ha sido la defensa de la autonomía universitaria. La de Acevedo, fortalecer la academia y la unidad entre los propios universitarios. El reto que tienen en puerta ambos candidatos no es simple. La UAPJO urge de una refundación que termine con vicios y lastres, como el caciquismo, el porrismo, el ausentismo docente y la falta de transparencia en el uso de los recursos públicos. Además, devolverle el espíritu de formación profesional, la academia y la investigación para sacarla de los últimos lugares en que hoy se ubica en el mapa de las universidades públicas. Con el proceso electoral se espera que entre en un impas o cesen las campañas de descrédito y ataques. Solo queda la realidad de las urnas, el voto secreto y la participación razonada de la comunidad universitaria. Nuestra alma mater urge de un proceso apegado a la civilidad y bajo criterios de transparencia y legalidad. Nada le afectaría más que la violencia o meterla en un laberinto de inconformidades que sigan fustigando, una vez más, la normalidad académica. La moneda está en el aire. Será decisión de los universitarios elegir al mejor candidato, sin estigmas, sin adjetivos insultantes. Será la frialdad de las urnas en las que se recibirá el voto, no solo en escuelas y facultades en la capital, sino en los campus universitarios de Tehuantepec y Huajuapan, las que digan la última palabra. Y como en todo proceso democrático, habrá triunfadores y perdedores, comentó Juan Pérez Audelo.
1: La responsabilidad del comentario anterior es de la persona que lo emitió.
0: Esto fue el comentario de Juan Pérez Audelo, y antes de la pausa, el 953-137-4318 ya está recibiendo sus comentarios.
4: Nos comentan, ahí les encargo un editorial de toda la violencia que se está viviendo en Huajuapan. Los ciudadanos necesitamos noticias locales. Se los voy a repetir una vez más, en el Palacio Nacional no oyen la mejor Huajuapan, ¿ok? Mejor enfóquense en lo que los huajuapeños nos importa, la seguridad. Y que este gobierno municipal rinda cuentas claras sobre la feria, porque les importa más la fiesta que la gente. También tenemos otro comentario, la violencia ya alcanzó Huajuapan gracias a los morenarcos. Morena debe de desaparecer como partido político en 2027, van para afuera, salieron peores. Desde que Cristian Reyes es comisionado, empezaron las matanzas, qué raro, ¿no? Que renuncie. También tenemos otro comentario, buenas tardes, señores locutores. Ahora, ¿qué excusa va a salir el comisionado para la paz y el presidente cuando, según ellos, la delincuencia y la inseguridad ha disminuido, cuando en realidad es lo contrario? Asaltos, robos, hechos como los del día de hoy en el tianguis, pero sobre todo cuando se hará un editorial sobre todo lo que pasa en Huajuapan. No que puros editoriales sobre el gobierno federal y estatal, aunque el municipio está patas arriba haciendo los que no pasa nada, o será que ustedes tienen otros datos. Son parte de los comentarios que nos llegan a través del 953-137-4318.
0: Agradecemos cada uno de sus comentarios, de sus participaciones, y en un momento más abordamos también esto que ocurrió en el tianguis de la colonia Aviación, este hecho donde pues fueron utilizadas armas de fuego, un arma de fuego que dejó como resultado 2 personas lesionadas. 2:48 p.m, volvemos con más información a Libre Expresión.
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3: Estamos de regreso en Libre Expresión. Estamos esperando sus comentarios, sus participaciones esta tarde, 2:00 p.m. ya con 52 minutos. Y continuando con la información, Brenda, ya había una advertencia sobre este tema que vamos a abordar en un momento, y es que desde el año pasado el movimiento antorchista, Antorcha Campesina, pues realizó diversas protestas en las instalaciones de la Comisión Federal de Electricidad en Chalcatongo de Hidalgo, en Huajuapan de León, para exigir a esta empresa el cumplimiento de los acuerdos relativos a proyectos del Fondo de Servicio Universal Eléctrico, el FESUE, en pues ampliación o introducción de energía eléctrica en comunidades que carecen de este servicio. Y hoy, como lo habían advertido hace días, hoy iniciaron un plantón a las afueras de las instalaciones de la Comisión Federal de Electricidad. Pero tienes la información al detalle, Brenda.
4: Sí, hoy se tuvo una movilización por parte de pobladores de al menos 5 comunidades de la región de la Mixteca adheridos a la organización de Antorcha Campesina. Instalaron un plantón a las afueras de la Comisión Federal de Electricidad en la agencia de Santa María Xochitlapilco, esto para exigir la ejecución de proyectos para instalar en estas comunidades el sistema de red eléctrica, de energía eléctrica. Las comunidades que demandan este servicio básico y que mantienen este plantón es Chalcatongo de Hidalgo, Huajuapan de León, San Juan Yumí, Santo Domingo, Izcatlán y Asunción Nochistlán. Sobre este tema, el dirigente de la organización, César Hernández Olivera, mencionó que diferentes comunidades ingresaron pues su solicitud para el programa Fondo de Servicio Universal Eléctrico. Sin embargo, a pesar de tener pues ya varias mesas de trabajo, no se ha emitido una fecha para el inicio de la obra que dotará pues de este servicio básico. Recordar, Gerardo, que también ya se habían manifestado en el mes de diciembre de 2025 con la misma solicitud para que les dieran fecha de estos inicios, de estos trabajos para pues comenzar estas obras en estas 5 comunidades. Al parecer, pues estos acuerdos pues no tuvieron cumplimiento, así que vuelven a manifestarse estos pobladores a las afueras de la CFE. El dirigente de Antorcha Campesina mencionaba que tras esta manifestación, tras esta protesta, ya fueron atendidos por personal de la CFE. Sin embargo, la respuesta pues no fue favorable, ya que no les dieron fecha de los inicios de los trabajos, así que aún continúan a las afueras de la CFE para que pues les den una respuesta favorable. Escuchemos parte de lo que dijo el dirigente de Antorcha Campesina.
5: Mucho tiempo se ha venido insistiendo en la necesidad de llevar energía eléctrica a varias comunidades que aún carecen de este servicio. Después de múltiples reuniones y compromisos, esto no ha ocurrido, esto no se ha dado. Ha habido la última reunión el 20 de febrero, hubo una última reunión para tratar el tema. Se comprometieron que en marzo darían el calendario de inicio de las obras. Estamos ya ahorita en mayo y esto pues no se ha concretado. Esto ha derivado que la gente tenga que venir el día de hoy desde lejos, algunas localidades a 6 horas viajando para llegar aquí a Comisión Federal de Electricidad y manifestarse a través de un plantón pacífico, pero con una sola motivación, que es llevar una respuesta concreta del fecha de inicio de cada una de las obras.
4: Es la misma solicitud que se traía el licenciado desde el 2025, en diciembre, cuando realizaron también la misma acción, ahí un plantón.
5: Es correcto, es la misma, y qué bueno que lo cita. Desde diciembre del año pasado hubo acuerdos, hubo compromisos, y simplemente no se ha dado. Razón por la que hoy otra vez se acude a esta comisión, hasta no encontrar solución, la gente está dispuesta a retirarse. aquí desde el 2025 venimos platicando y estamos pidiendo que se nos contemple en un programa federal. No es una cuestión necedad nuestra, cumplimos con los requisitos. Quiero señalar que algunas localidades fueron descartadas y nosotros dijimos ni modos, no calificamos, pero las que sí califican, que se aplique. Hemos conducido bajo la ley y ahorita lo mismo haremos. Nuestra manifestación no es un capricho, es una necesidad, y pues vamos a ver qué pasa. Nosotros vienen contemplados los compañeros para instalar su plantón y estar aquí los días que sea necesario.
4: La voz del dirigente de Antorcha Campesina aquí en la región de la Mixteca, César Hernández Olivera, quien también indicó que son más de 1,000 familias afectadas de entre estas comunidades, también que ya se entregó la documentación solicitada por parte de la dependencia, sin embargo, hasta el momento pues no les han dado fecha de inicio para estas obras.
3: Pues está la protesta de los antorchistas, diversas comunidades en las afueras de la Comisión Federal de Electricidad, División Sureste, con sede en Huajuapan, y hace unos días también el propio dirigente del movimiento antorchista, César Hernández Olivera, denunció que estos programas, estos proyectos, además de ser públicos, pues están condicionados sobre todo por políticos del partido Movimiento Regeneración Nacional, donde señalan han llegado a las comunidades en el sentido de señalar, sí, se te va a dar, pero siempre y cuando estés con ese instituto político. Y dijo que si esto se ocurría en el pasado con los gobiernos del PRI y del PAN, sigue ocurriendo hoy con Morena, y esperan que esto pues no sea tomado en cuenta por la Comisión Federal de Electricidad, en el sentido de que no se politice y se dé cumplimiento a las minutas de acuerdo a estos proyectos del Fondo de Servicio Universal Eléctrico, el FESUE, y con esto brindar o dotar de este servicio básico a las comunidades de la Mixteca que aún carecen de la energía eléctrica en sus hogares. Antes de la pausa, vamos a dar más comentarios que han llegado al 953-137-4318.
4: Nos comentan por aquí, buenas tardes, la inseguridad está a nivel nacional, simplemente son cuentas pendientes que tienen los afectados y las autoridades, no son nuestras riñas. También otra terminación nos comenta, el presidente municipal debería llamarle la atención a su regidor de economía, ya que es demasiado prepotente. Se atraviesa en la calle con su camioneta que abarca más de un carril, y si le dicen algo responde de manera grosera, haciendo notar su falta de cultura y educación, y deja su camioneta estacionada en donde se le ocurre y a la hora que se le ocurre. También tenemos otro comentario, el mal gobierno es el de Morena, el gobierno de Huajuapan es muy bueno. Gracias por leer mis mensajes. Son parte de los mensajes que nos llegan este día.
3: Recuerde, el 953-137-4318 está esperando sus participaciones. Súmense a la plataforma de Facebook Sistema Radiofónico Informativo para dar lectura a estos comentarios en este espacio de libre expresión. 2:00 p.m. ya con 59 minutos, volvemos con más información a Libre Expresión.
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6: Oh Dios eterno, en quien la misericordia es infinita y el tesoro de compasión inagotable, vuelve a nosotros tu mirada bondadosa y aumenta tu misericordia en nosotros, para que en momentos difíciles no nos desesperemos ni nos desalentemos, sino que, con gran confianza, nos sometamos a tu santa voluntad, que es el amor y la misericordia mismos. Amén.
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0: México en Libre Expresión. Ya son las 3:03 p.m. Estamos esperando sus comentarios, sus participaciones. Brenda, amigos del auditorio, ya hemos adelantado esta información que se registró a las 11:20 p.m. en lo que es la zona conocida como el Tianguis. Este lugar que ocupa el recinto ferial ubicado en la colonia Aviación de Huajuapan de León, donde una agresión, donde fue utilizada o se utilizó un arma de fuego, dejó como resultado, pues, lamentablemente, una persona lesionada de 35 años de edad, quien recibió 3 disparos de arma de fuego, y una segunda persona lesionada, un menor de 8 años de edad, quien recibió un impacto de arma de fuego en la pierna del lado derecho. En este hecho se dieron cita, tras estos hechos se dieron cita elementos de corporaciones de seguridad y de primeros auxilios, elementos de paramédicos de la del heroico cuerpo de bomberos, quienes trasladaron a los lesionados, el hombre de 35 años de edad en un hospital particular, el menor de edad en un hospital público. Y ante ello, pues ya la Fiscalía General del Estado de Oaxaca ha dado a conocer que se inició una investigación de este hecho, pero también hay reacciones a nivel local, derivado también de este cuestionamiento de la ciudadanía. Brenda, que has dado lectura a los mensajes, pero también hay este sentir de la ciudadanía en exigir a los tres niveles de gobierno mayor seguridad.
1: Sí, recalcar, Gerardo, esta información: fueron 2 personas lesionadas. El primer lesionado se trata de un hombre identificado como Julio César NG, de 35 años de edad, originario de Tlaxiaco. Él presentó 3 impactos por arma de fuego, uno en la axila derecha, otro en la espalda y uno más en la columna vertebral. También resultó herido un menor de edad, de aproximadamente 8 años de edad, mismo que presenta un impacto por arma de fuego en la pierna derecha. Ante ello, ya la Dirección de Seguridad Pública emitió un comunicado que le vamos a dar lectura, y el cual dice lo siguiente: la Dirección de Seguridad Pública informa que este miércoles se atendió un reporte por detonaciones de arma de fuego en las inmediaciones del campo de fútbol de la colonia Aviación, donde 2 personas resultaron lesionadas. De manera inmediata, un menor de 8 años de edad y un masculino de 35 años, originarios de Tlaxiaco, fueron auxiliados y trasladados a diferentes nosocomios para recibir atención médica. Asimismo, elementos de la policía de la ciudad desplegaron un operativo especial para la localización de los responsables, trabajando de manera coordinada con corporaciones de seguridad de los 3 órdenes de gobierno para fortalecer las acciones de búsqueda e investigación. Fin de este comunicado que da a conocer la Dirección de Seguridad Pública.
0: Y sobre este hecho, Brenda, entrevistamos al comisionado para la construcción de la paz y el fortalecimiento de la seguridad pública, Cristian Reyes Ramírez. Esto fue lo que nos dio a conocer derivado de este hecho. Licenciado Cristian Reyes Ramírez, coméntenos acerca del hecho ocurrido hoy por la mañana, a las 11:20 a.m. en el Tianguis de la Colonia Aviación, licenciado.
2: Y efectivamente, alrededor de las 11:20 a.m, se recibió un reporte sobre detonaciones de arma de fuego en inmediaciones del Tianguis de la ciudad, para ser específicos, a la altura del campo de fútbol. Al lugar acudieron elementos de la policía municipal, así como paramédicos del heroico cuerpo de bomberos y la Cruz Roja, quienes atendieron a un masculino de aproximadamente 35 años y a un menor de 8 años, quienes presentaban impactos de arma de fuego. El menor, afortunadamente, pues bueno, presentó un impacto, pero por lo dicho por los paramédicos, se encuentra fuera de peligro, también recibiendo atención médica en un hospital, al igual que el adulto. Se tienen ya algunas versiones, testimonios de las personas que se encontraban en el lugar. Evidentemente, esta información la está tratando la fiscalía para poder hablar con los responsables.
0: En ese mismo sentido, pues, licenciado, hay conmoción de la sociedad, sobre todo porque fue en un lugar público, y que esto se suma a otros hechos delictivos. Lamentablemente, el día de ayer, el robo de un automóvil a un transportista, pero que después fue recuperado. ¿Qué diría a la sociedad ante estos hechos, licenciado?
2: Sí, que efectivamente, pues bueno, este hecho sin duda alguna genera preocupación, generó pánico en el momento entre las personas que se daban cita en el tianguis. No obstante de ello, se tomaron las medidas y se implementaron las acciones necesarias junto con el resto de corporaciones de seguridad. Al lugar también hay que destacar que arribó la Secretaría de Defensa, arribó la Guardia Nacional, la Policía Estatal, la Policía Auxiliar, así como la Policía Vial del Estado y evidentemente la Policía Municipal y Vialidad Municipal. No obstante de ello, tenemos que reforzar, vamos a reforzar también las medidas de seguridad en estos puntos. Son lugares en donde se da cita bastantes personas que convergen por temas de comercio. No obstante de ello, pues bueno, este hecho lamentar.
1: Licenciado, ¿se sabe cuántas personas fueron las que detonaron esta balacera y en qué vehículo se fueron o escaparon?
2: Sí, esta agresión fue realizada por dos personas a bordo de una motocicleta. Ya se tienen datos más específicos en la investigación. No los podríamos proporcionar en este momento debido a que, bueno, están en curso las investigaciones, pero ya se tiene información avanzada respecto a los responsables.
0: Tras este hecho que generó la movilización de corporaciones de seguridad y primeros auxilios, ¿hay presencia aún a esta hora en la zona del tianguis, licenciado?
2: Sí, efectivamente, se ha ordenado, igual por instrucciones del presidente municipal, se ha ordenado un operativo especial este día, sobre todo para restablecer la tranquilidad de las personas que tanto ejercen el comercio como van a realizar sus compras. Vamos a estar reforzando la seguridad en estos días, seguramente en los próximos días también. Yo quiero pensar que este es un evento dirigido hacia una persona en específico, no tanto a la ciudadanía en general, pero no obstante genera conmoción y preocupación entre los ciudadanos.
1: Licenciado, hasta el momento, ¿cuántas armas de fuego ha asegurado la policía municipal en este año?
2: En lo que va del año son 16 armas de fuego.
0: 16 armas de fuego, que no es una cifra menor, licenciado. Esto, ¿qué ha pasado con las personas detenidas? ¿Entre qué edades y qué edades pues han sido detenidas estas personas por posesión de armas de fuego?
2: Sí, evidentemente es una cifra preocupante, toda vez que llevamos 4 meses del año, un aproximado de 4 armas por mes han sido aseguradas. Hay que recordar que el delito de portación de arma de fuego es un delito federal. Hay que preguntarle a la Fiscalía General de la República también qué se está haciendo con ese tipo de personas, y que también tiene que ser combatido por corporaciones federales y de otra índole. No obstante de ello, pues la Policía Municipal está al pendiente también, repito, 16 armas de fuego en lo que va del 2016.
0: ¿Qué diría aquellas voces que señalan que la inseguridad está creciendo en Huajuapan, licenciado?
2: No, hemos tenido un año en un balance afortunadamente con números bajos, lo dicen las mismas estadísticas del Secretario Ejecutivo del Sistema Nacional de Seguridad Pública. Desafortunadamente, este tipo de eventos que ocurren, pues bueno, encienden las alarmas, generan pánico, generan esta incertidumbre, pero al contrario, los datos nos arrojan que afortunadamente teníamos unos meses tranquilos y bueno, lamentablemente el hecho de hoy enciende este panorama negativo.
0: La voz de Cristian Reyes Ramírez, comisionado para la construcción de la paz y el fortalecimiento de la seguridad pública. Este último señala que con base a números oficiales, la inseguridad no está creciendo en Huajuapan, se está haciendo frente a la delincuencia, lo que él refiere. Además, esta cifra de 16 armas de fuego aseguradas por la Policía Municipal o también en operativos implementados de manera coordinada con otras corporaciones, y que esta cifra llama poderosamente la atención con base a lo que también el comisionado señala, ya que estas armas de fuego, los detenidos, se ponen a disposición de la Fiscalía General de la República, y la Fiscalía General de la República es quien realiza las acciones legales. Pues se queda esta información, este hecho, donde insistimos, por otra parte, también la Fiscalía General del Estado de Oaxaca ha iniciado las líneas de investigación para dar con él o los presuntos responsables de este hecho de violencia que pues generó preocupación, genera preocupación y sobre todo la exigencia de la sociedad hacia las corporaciones de seguridad, de manera específica a la Policía Municipal por tener la proximidad en el municipio, pero también al resto de corporaciones para mejorar la seguridad en Huajuapan de León. Este hecho de violencia, 2 personas lesionadas, el menor, lo que refiere el comisionado, fuera de peligro. 3:12, vamos a la pausa, volvemos con más información a Libre Expresión.
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0: en su mochada cada mes. También tenemos otro mensaje, nos comentan: claro que hay atentados, pues el gobierno de Huajuapan es un chiste. Agarran a delincuentes con armas y los sueltan al otro día. Dizque porque no hay pruebas suficientes. ¿Qué más quieren si traen armas y droga? ¿Que asesinen a alguien? Ya basta de esto, y si no pueden hacer su trabajo, mejor renuncien. Siempre se lavan las manos con comunicados y nada de resultados. Una vergüenza. Además de que sus operativos ni siquiera están dirigidos a lugares con alto peligro, y como la colonia Reforma, que está llena de puntos de venta de estupefacientes, o el Mirador. Una vergüenza, y les importa más su feria al parecer. También tenemos otro mensaje, nos dice: son estos momentos cuando necesitamos que el presidente se ponga su máscara de murciélago negro y haga algo por la seguridad.
1: Parte de sus comentarios, sus participaciones el día de hoy. Continuando con la información, hay, por cierto, información de última hora, ya estamos confirmando esta información, en un momento más la desarrollaremos en este espacio de libre expresión. Fíjate, Brenda, amigos del auditorio, sobre todo, pues este tema que ha también tenido un impacto mediático y también un encontronazo político entre las bancadas, principalmente en el Senado de la República, de los partidos Movimiento Regeneración Nacional, Acción Nacional y oposición. Derivado de lo que pues ocurrió hace unos días en un operativo contra el crimen organizado, donde se pretendía desmantelar o se desmanteló un narcolaboratorio, donde un accidente dejó una pérdida de 4 personas sin vida, dentro de ellos 2 elementos de la CIA de Estados Unidos en Chihuahua, pues que generó todo una polémica, sigue generando un debate, y sobre todo esto provocó la renuncia del fiscal de esa entidad de Chihuahua, y ante ello senadores de Morena y sus aliados están exigiendo el juicio político hacia la gobernadora Maru Campos del Partido Acción Nacional. Ante esta situación, que después vino lo de Rocha Moya y que también ha generado pues más encontronazos en el ring político de el gobierno federal, la presidenta Claudia Sheinbaum, Morena y sus aliados contra la oposición, pues la llegada de Ariadna Montiel al Comité Ejecutivo Nacional de Morena, pues ha dado también otro giro después de que Luisa María Alcalde dejara el puesto y se fuera a la Consejería Jurídica del Gobierno Federal. Ariadna Montiel pues ya empieza a mover pues las piezas, y una de sus primeras acciones o reacciones derivado de esto que ocurre a nivel nacional es el convocar a una marcha, a protestas para defender la soberanía este sábado 16 de mayo en todo el país, para exigir juicio político contra la gobernadora del Partido Acción Nacional, Maru Campos, y también defender la soberanía nacional. En ese sentido, en el Distrito Electoral Federal 03, con cabecera en Huajuapan, se tendrán asambleas informativas para sumarse a esta defensa de la soberanía y respaldo a la dirigente nacional de Morena, Ariadna Montiel, y a la presidenta Claudia Sheinbaum Pardo. Ante ello, el secretario de organización del Comité Ejecutivo Estatal de Morena en Oaxaca, Alex Villegas, dio a conocer el posicionamiento de este instituto político y las acciones que realizarán este sábado.
2: Este fin de semana, el día 16 de mayo, a nivel nacional se ha planteado la marcha por la seguridad de Chihuahua y la defensa de la soberanía nacional. Una serie de acciones que empieza principalmente en Chihuahua, pero que también vamos a tener aquí en Oaxaca, y que tiene como objetivo señalar un atropello muy grande que hizo la gobernadora Maru Campos, que es precisamente la violación a la soberanía nacional. Recordemos que en el artículo 123 del Código Penal Federal se considera como traición a la patria el hecho de que cualquier autoridad que sobocabe o que atente contra la soberanía mexicana, pues es ahora sí que una persona a la cual se le puede enjuiciar por este tema. Específicamente, y quiero para que todos los radioescuchas lo sepan, esta denuncia o esta acción se enmarca en una acción entre que la gobernadora Maru Campos en su estado tenía a 50 elementos estatales operando con inteligencia extranjera.

0: vamos a tener sedes en todo el estado. En el caso del Distrito 3, que corresponde a Huajuapan de León, vamos a tener este fin de semana una asamblea en Culiacán de Guerrero, Sachila, Acíniga de Cimatlán, Asunción, Cuyotepeji, y vamos a tener también en Santiago Chazumba, y cada fin de semana vamos a tener asambleas diferentes en cada uno de los municipios del distrito. Fíjate, hay un tema muy importante y sí hay que dejarlo en claro. Morena y los gobiernos de la Cuarta Transformación, en general la Cuarta Transformación, no defienden a Rocha Moya. Eso es muy importante. Lo que se está defendiendo es que Rocha Moya pueda ser enjuiciado en México, porque esa es la primera pregunta que deberíamos de tener. ¿Dónde debe ser enjuiciado, en México o en Estados Unidos? Y realmente la postura que tenemos es que pueda, independientemente de lo que dicten ahora sí que las investigaciones, él tiene que ser enjuiciado en México. Y sobre todo también un tema muy importante, que esta acción o esta denuncia que se hizo en contra del gobernador Rocha Moya tiene mucha vinculación con el tema de Maru Campos, porque si tú recuerdas, solamente unos días posterior a que se diera a conocer el encubrimiento que estaba haciendo la gobernadora de Chihuahua, la agente de la CIA, ¿qué hacen? Dan a conocer la denuncia contra el exgobernador con licencia y contra algunos otros funcionarios, pero pues es muy curioso esa proximidad en tiempo.
1: Lo que refiere y fija el posicionamiento Alex Villegas, él es el secretario de organización del Comité Ejecutivo Estatal de Morena en Oaxaca. Fija un posicionamiento y da a conocer estas asambleas informativas que se realizarán en municipios del Distrito 03. Dan a conocer Santiago Chazumba, Asunción, Cuyotepeji, en la Mixteca y otros municipios más de los Valles Centrales, donde también llega el Distrito Electoral Federal 03. Estas asambleas informativas que continuarán en el resto del mes de mayo para defender la soberanía y exigir juicio político contra la gobernadora del PAN de Chihuahua, Maru Campos. 3:00 p.m. ya con 24 minutos. Volvemos con más información a Libre Expresión.
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0: Ya son las 3 de la tarde con 28 minutos. Estamos de regreso en Libre Expresión y vamos a escuchar un audio de voz que nos llega a través del 953-137-4318.
1: Buenas tardes. Además de las partículas que obedecen la estadística de Bose-Einstein, existe otro tipo que obedecen el principio de exclusión de Pauli. No puede haber dos ocupando el mismo estado. La distribución que las gobierna fue descubierta por Enrico Fermi y Paul Dirac en 1926, y tales partículas se llaman fermiones, y son ejemplos de ellos los protones, neutrones y electrones. Agradezco la difusión en pro de la física.
2: Gracias por sus comentarios, sus participaciones a este espacio, 953-137-4318. Continuando con la información, amigos del auditorio, Brenda, fíjate que hemos dado cuenta acerca de todo lo que generó la polémica, esta declaración del secretario de Educación Pública, Mario Delgado Carrillo, el pasado jueves, donde anunció que se adelantaría para el 5 de junio el fin del ciclo escolar 2025-2026. Después, el día lunes, pues ya en consejo de todos los secretarios de Educación, conjuntamente con el gobierno federal, la Secretaría de Educación Pública, pues dijeron que se queda tal cual el calendario escolar hasta el 15 de julio, día último de actividades. Ante ello, recordar, a la par, la sección 22 fijó un posicionamiento sobre estos hechos, pero dijo que también analizaría esta situación en su Asamblea Estatal y la Asamblea Nacional Representativa. Ante ello, hoy el secretario de Prensa y Propaganda del Magisterio Oaxaqueño, Luis Alberto López Pazos, dio a conocer esta movilización que tendrán el próximo viernes en el marco de la conmemoración del Día del Maestro. Los maestros estarán marchando en Oaxaca de Brendamiel, partirán del punto conocido como Brendamiel hasta el Zócalo de la ciudad de Oaxaca, donde realizarán un mitin. Posterior a este mitin, instalarán su asamblea estatal para conocer los resultados de la consulta a sus bases que se efectuó del 4 al 12 de mayo relativo a la fecha para el inicio del paro indefinido de labores o la huelga nacional. Dos fechas, 25 de mayo o 1 de junio, además de las acciones a cómo van a presentar esta propuesta en la Asamblea Nacional Representativa, si es una movilización masiva a la Ciudad de México, protestas masivas en la capital oaxaqueña, o un porcentaje en la Ciudad de México y otro porcentaje en Oaxaca. Y ante ello, pues esto va a resolverlo la Asamblea Estatal este viernes. Posteriormente, esta propuesta que defina el magisterio oaxaqueño será llevada el sábado ante el Pleno de la Asamblea Nacional Representativa, donde convergen todos los contingentes de la Coordinadora Nacional de Trabajadores de la Educación. Luis Alberto López Pazos manifestó que también han decidido que estas acciones no descartan el boicot al Mundial de Fútbol, no descartan protestas, no descartan bloqueos. Hay que esperar el sábado el resolutivo de la Asamblea Nacional Representativa de la CENTE. Esto fue lo que comentó el vocero del Magisterio Oaxaqueño.
3: Esta política de improvisación que implementó la Secretaría de Educación Pública, pues solo deja en evidencia para el gobierno federal, pues pesan más los intereses económicos, comerciales, mediáticos, y que las verdaderas necesidades de la educación pública, ¿no? No descartamos que haya sido una medida para frenar la movilización de la CENTE y sobre todo de la sección 22. Sin embargo, creo que una política de improvisación, no esperaron, creo, la reacción que hubo de varios sectores, iniciando con la sección 22, también algunas organizaciones de padres de familia a nivel nacional, algunos estados que incluso después de anunciarlo salieron a retractarse prácticamente, no esperaron, creo, que esa reacción, por lo cual pues tuvieron que retroceder en esta decisión que ya habían tomado. El Mundial, los ojos del mundo estarán sobre México, y es importante que se visibilice las necesidades que todavía tenemos en el sector educativo. Tenemos el tema de la aprobación de la ley de lista 2007, pero sin embargo también demanda lo tenemos aprobación de la ley de lista 2007. El tema es la defensa de la seguridad social.
2: Pues parte de lo que refirió el vocero del magisterio oaxaqueño, Luis Alberto López Pazos. Insistimos, este viernes están convocados todas las bases del magisterio oaxaqueño a esta marcha masiva en la conmemoración del Día del Maestro. Mañana último día de actividades y ante ello esperar la decisión. Esto seguramente también estará pendiente de este resolutivo, tanto de la Asamblea Estatal y la Asamblea Nacional Representativa, los gobiernos federal y estatal, para conocer cuál es la situación. Ya escuchan lo que refiere el vocero del Magisterio Oaxaqueño referente a que lo que quiso hacer la Secretaría de Educación Pública, pues pretendía como objetivo, así lo ven ellos, de pues debilitar a la sección 22, a la CENTE, con miras a este paro indefinido de labores o huelga nacional, que pues es un hecho que se va a realizar, y conocer si hay antes del 25 de mayo o primero de junio negociaciones por parte de del gobierno de la presidenta Claudia Sheinbaum o de la propia presidenta Claudia Sheinbaum para evitar alguna afectación, porque parece que este condicionamiento o chantaje hacia el boicot del mundial podría tener como resultado el que la sección 22 encamine sus demandas centrales: la abrogación de la reforma educativa y la abrogación de la ley del ISSSTE de 2007. Hay que esperar esto, estaremos dando seguimiento puntual e informando en nuestros espacios de libre expresión y primer contacto. 3:34 p.m, vamos a la pausa, volvemos con más información a Libre Expresión.
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4: De regreso en Libre Expresión, 3 de la tarde ya con 36 minutos. Y esta tarde, como todas las tardes, me da mucho gusto saludar a Dalia Martínez. Dali, ¿qué tenemos en las tendencias?
5: Hola, Jera, muy buenas tardes. En las tendencias de la red social de X, hoy está el hashtag Antonio Zacarías, hashtag Chimalhuacán, hashtag Morena reprime en Chimalhuacán. Y es que detuvieron al maestro Antonio Zacarías por defender al pueblo de Chimalhuacán. Su delito, exigir obras, servicios y atención para colonias olvidadas. También está el hashtag Olinia, y es que se presenta Olinia, que es un vehículo 100% eléctrico, económico, hecho en México, que podría cargarse en cualquier enchufe y que iniciaría su producción masiva el próximo año. Esto se presentó en la mañanera. Y también tenemos el hashtag que continúa, que es Guerrero, porque ante el desplazamiento de familias en Chilapa por grupos criminales en Chilapa Guerrero, Claudia Sheinbaum aseguró que el objetivo es mantener presencia permanente del gobierno en la zona. Informó que la Secretaría de Gobernación, Rosa Isela Rodríguez y Evelyn Salgado, gobernadora de Guerrero, ya se encuentran en Chilpancingo y se trasladarán a las comunidades afectadas. También continúa el hashtag Maru Campos, Chihuahua, que Chihuahua también enlaza otros hashtag, pero en esta ocasión es porque la gobernadora de Chihuahua, Maru Campos, informó que tras el desmantelamiento de un narcolaboratorio el pasado 19 de abril, ha actuado conforme a la ley. En ningún momento autoricé, gestioné ni tuve conocimiento de personas extranjeras en esa acción, dijo, y además aseguró que no se ha pronunciado para cuidar las indagatorias, que no es lo mismo desmantelar un narcolaboratorio que ser un gobierno como Morena con acusaciones graves de vínculos con el narcotráfico. Eso comentó. También este hashtag nos lleva a la agresión que ocurrió la noche del martes 12 de mayo, que continúa en tendencia, esto porque se reportó el asesinato de María Lucía Mora, coordinadora de Morena en Valle de Allende, y por eso está este hashtag. Asimismo, también este hashtag de Chihuahua, porque Morena, convoca a una marcha en Chihuahua el próximo 16 de mayo para exigir que la gobernadora Maru Campos comparezca ante el pueblo. Eso se está informando a través de esta red social, así como también el hashtag China, porque Donald Trump realizó un anuncio enorme durante una reunión con Xi Jinping. Hoy fuentes cercanas aseguran que podría firmarse un nuevo acuerdo entre Estados Unidos y China, además de que se espera el anuncio de una inversión de China de $1 billón en territorio estadounidense. Y ahí estuvo acompañado de Elon Musk, y bueno, se vio esta presencia de Estados Unidos en China. Es lo que tenemos en la red social de X, Gerardo.
4: Híjole, Dali, bastante movidita la red social, y esto de Maru Campos ya está desde ayer, Dali. Ya está desde ayer y seguramente va a seguir aún más en el fin de semana, dándose no solamente en las calles, sino también en las redes.
5: Sí, fíjate que estos temas se van a seguir dando a conocer en esta red social de X y se han mantenido a lo largo de esta semana, y serán temas que estaremos por ahí comentándoles que se ven a través de esta red.
4: Gracias, Dali. Buenas tardes.
5: Buenas tardes.
4: Y tenemos más participaciones.
3: Nos comentan por aquí, buenas tardes, es muy lamentable que siempre culpemos al gobierno y escuelas cuando en la familia no se inculcan valores. Se debe de restringir el uso de los celulares a los hijos porque la mayoría son mensajes subliminales que influyen en los jóvenes. También es necesario que haya centros de rehabilitación, orientación a los padres para que les pongan más atención a los niños, talleres de capacitación, etcétera. Promover más el deporte para mantener a los niños ocupados. Gracias por leer mi mensaje.
4: Son sus comentarios, sus participaciones. Y Brenda, hace unos momentos adelantamos en este espacio y hemos también dado a conocer en este momento a través de nuestra red social de Facebook, Sistema Radiofónico Informativo Radio Ojoapan, con base a información que nos ha llegado en la redacción de este noticiero, en el sentido de que de manera extraoficial hay 3 personas detenidas por corporaciones de seguridad tras estos hechos que se registraron a las 11:20 de la mañana en la colonia Aviación, al interior del tianguis de la colonia Aviación, que dejó este hecho de violencia donde fueron utilizadas armas de fuego, 2 personas lesionadas, un hombre de 35 años de edad que recibió 3 impactos de armas de fuego, un menor de edad. Corporaciones de seguridad pues dan a conocer que de manera extraoficial hay 3 personas detenidas. Estamos dando seguimiento a este caso, pero de manera extraoficial se habla ya de 3 personas detenidas. Hay que esperar más información. Estaremos abordando si es que llega a lo largo de este espacio de información o en nuestras redes sociales. Y continuando con la información, hoy desde Palacio Nacional, la presidenta Claudia Sheinbaum Pardo habló de diversos temas en la agenda nacional e internacional, la agenda de su gobierno, materia de seguridad, educación, el tema de Maro Campos, en fin, diversas acciones, diversos cuestionamientos que respondió la presidenta Claudia Sheinbaum Pardo. Esto fue lo que refirió.
6: De opinión y de visión como presidenta es que una falta a la ley de seguridad nacional y a la constitución. ¿Quién va a determinar quién tuvo esa falta? La Fiscalía General de la República. La Fiscalía del Estado de Chihuahua está haciendo su propia investigación, pero la Fiscalía General de la República está llevando a cabo una investigación profunda, en donde está entrevistando a muchas personas de la Fiscalía y de otras áreas del gobierno de Chihuahua. Y ya tendrá que informar en su momento la Fiscalía cuáles son, pues, los avances de su investigación. O sea, CNN, supuestamente un medio reconocido internacionalmente, publica una nota realmente sensacionalista, cuyo objetivo, ¿cuál es? Decir, imagínense nada más, que hay agentes de la CIA operando en territorio nacional, inclusive para
7: matar,
6: eliminar a una persona. Imagínense el tamaño de la construcción mentirosa de una nota de este tamaño. Bueno, hasta me sorprendió porque resulta que hasta la vocera de la CIA salió a decir que era falso. Yo ni sabía que había voceros de la CIA. ¿Cuál es el interés? Yo ayer dije, y lo he estado diciendo, que hay grupos en Estados Unidos y grupos en México que quieren que haya una mala relación entre el gobierno de Estados Unidos y el gobierno de México. Le están apostando a eso. ¿Para qué? Pues para dañar al gobierno de México y al pueblo de México. Esta derecha internacional de la que hablamos, pues no se mueve en muchos lugares del mundo. Y hay mucha gente que está apostando a la derrota y al fracaso del gobierno de México. Por razones ideológicas, por razones políticas. Entonces, ¿qué decimos nosotros? Siempre actuamos con responsabilidad, sin caer en provocaciones. Nosotros buscamos una buena relación con el gobierno de Estados Unidos. ¿Cuáles son nuestros límites? La defensa de la soberanía y el respeto al pueblo de México y su dignidad. Bueno, lo de Morena, pues es decisión de Morena, ¿no? Nosotros no intervenimos en eso, es una decisión del partido político que decide. Incluso yo me enteré ayer en la noche que estaban convocando, o sea, no hay relación en ese sentido. Morena pues tiene autonomía para desarrollar sus actividades. Sobre el caso de la compañera que falleció, tiene que hacerse la investigación. No sería muy aventurado decir que tiene que ver con el contexto que estás planteando. O sea, hay que hacer la investigación y saber por qué fue y actuar en ese caso responsablemente y también con cero impunidad. Y el otro tema, pues lo está investigando la fiscalía. Es cierto, la fiscalía de Chihuahua es de las pocas fiscalías que no son autónomas. Pero la fiscalía tiene que decir hasta dónde llegan las responsabilidades y cuáles son las responsabilidades y de quién en el marco de la investigación que están haciendo. No me corresponde a mí decir quién es responsable o especular si alguien estuvo o no informado. Eso lo tiene que decidir la fiscalía.
4: Parte de lo que abordó la presidenta Claudia Sheinbaum Pardo en todo esto que está en la agenda nacional en este tema Estados Unidos-México, pero antes de la pausa, hay más participaciones.
3: Nos comentan, me gustaría saber con quién reportar a los dueños de una frutería ubicada en la calle Mina entre Allende y Micaela Galindo, ya que abarcan la banqueta de enfrente con su mercancía y las personas se tienen que bajar y se pueden ocasionar algún accidente, además de que en varias ocasiones está estacionada una camioneta con su producto en estado de descomposición generando mal olor. También tenemos otro mensaje, nos dicen buenas tardes, que el narco gobierno de Morena, primero el desafuero de Rocha Moya, y así como la presidenta pide pruebas, también se piden pruebas contra la gobernadora de Chihuahua, coherencia por favor, son parte de estos mensajes.
4: 3 de la tarde ya con 46 minutos, volvemos a la recta final de Libre Expresión.
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7: A ti, querido maestro, que llevas en el pensamiento la enseñanza, como es

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2: 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Ser leal a sí mismo es el único modo de llegar a ser leal a los demás. Esto dijo Vicente Aleixandre. La lealtad significa fidelidad, pero también franqueza, honradez, sinceridad y rectitud. No somos leales si engañamos, si no decimos la verdad o decimos solo medias verdades. Tampoco lo somos si nos limitamos a decir lo que agrada a los demás, lo que estos desean oír nada más, o si escondemos situaciones y hechos por cualquier motivación que tengamos. La lealtad es un sinónimo de integridad. Por cierto, la palabra íntegro significa completo, que no le hace falta nada. Y es el primer elemento de la lealtad. La lealtad no se mide solo por fidelidad a los demás, sino principalmente por ser leal a uno mismo. Es decir, a no traicionar nuestros principios y valores. Si una persona no es leal consigo misma, no lo será con los demás. Es imposible. 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

0: estamos de regreso en Libre Expresión y vamos a dar lectura a estos últimos mensajes. Nos comentan por aquí, hola, buenas tardes, nos hablan de la defensa de la soberanía nacional por lo sucedido en Chihuahua, donde se confirma la destrucción de un narcolaboratorio y flagelan a una gobernadora por este hecho. Y defienden a unos personajes a los que desde hace años se les acusa de nexos con la delincuencia organizada, sobre todo en Sinaloa. Sea o no cierto, no la investigación, ahora también los hechos ocurridos en Chilapa, Guerrero y en gran parte de nuestro país. Y creo que nuestra soberanía nacional debe de empezar a defenderse desde ahí, porque si hubiera una invasión extranjera, estoy seguro que todos los mexicanos de todas las edades, incluidos los que radican fuera de nuestro hermoso México, lo defenderíamos como sucedió en el pasado a capa y espada. Aclaro, no milito en el PRI, ni PAN, ni en Movimiento Ciudadano. También tenemos otro mensaje. Es obvio que los detuvieron si la autoridad sabe quiénes son.
1: Son sus participaciones, sus comentarios, 953-137-4318, está a la disposición. Y ya en la recta final de este espacio de información, en días pasados estuvieron presentes en esta cabina tanto docentes como también alumnos de la Universidad Tecnológica de la Mixteca, quienes lograron pues lugares importantes en este concurso, en este torneo nacional de robótica, y ante ello pues es importante que nuestro auditorio también conozca de esta proyección de estos robots que se estarán presentando el día de mañana en las instalaciones de la Universidad Tecnológica de la Mixteca. Brenda, ¿hay más información?
0: Sí, sobre este tema, Oscar David Ramírez Cárdenas, coordinador de la maestría y doctorado de robótica de la Universidad Tecnológica de la Mixteca, pues informó que se va a llevar a cabo la tercera edición de exhibición de robots, el cual es un evento impulsado por el Instituto de Electrónica y Mecatrónica de esta misma universidad. Esta actividad tiene como objetivo principal mostrar a los asistentes los prototipos que actualmente tienen los alumnos de licenciatura y maestría de robótica de la UTM. Este evento se va a desarrollar el día de mañana a partir de las 10 de la mañana para que ustedes puedan asistir a este evento de robótica que tiene la Universidad Tecnológica de la Mixteca. Escuchemos parte de lo que mencionó.
2: Estamos organizando la tercera edición de la exhibición de robots. Es un evento impulsado en conjunto con el Instituto de Electrónica y Mecatrónica de la Universidad Tecnológica de la Mixteca. La idea principal es mostrar a la comunidad estudiantil los prototipos que actualmente desarrollan nuestros alumnos, tanto de licenciatura como de maestría. Queremos que sean los propios estudiantes quienes expliquen cómo construyen, programan, prueban sus robots, para que otros jóvenes vean que estos proyectos son alcanzables y que ellos también pueden involucrarse en esta área. Están los alumnos de octavo semestre, que ellos van a presentar prototipos de estilo robot manipulador. Están los alumnos de décimo semestre, ambos de mecatrónica. Ellos van a presentar robots móviles con navegación autónoma, en este caso campos potenciales se llama. Están alumnos de la maestría en robótica, ya sea de segundo o de cuarto semestre, que van a estar presentando robots tipo rover lunar y también van a estar presentando robots recolectores de café. La exhibición será mañana, 14 de mayo, a las 10, de 10 a 2 de la tarde, ¿vale? En la planta alta de la cafetería de la UTM. Principalmente va dirigido a la comunidad estudiantil, ¿vale? Pero es de acceso abierto para que todos aquellos que estén interesados en el área de la robótica pues puedan ir, ¿no? Pues aún nos falta, ¿no? Aún nos falta. La visión que tengo es que en unos años ya seamos todavía, hayamos desarrollado todavía un poquito más de tecnología, ¿no? Sinceramente, esta es la tercera exhibición y de la primera a la tercera ya se ha habido un cambio, ya se ve un cambio.
0: Del coordinador de maestría y doctorado de robótica de la Universidad Tecnológica de la Mixteca, Oscar David Ramírez Cárdenas, de este evento que se llevará el día de mañana a las 10 de la mañana. Y vamos a leer un último mensaje. Nos comentan, el lunes 18 de mayo se hará la presentación de la cartelera de la Expo Feria 2026. pero ¿saben si es la cartelera que presentó el regidor Camarillo o le rajó a la invitación que el presidente municipal le hizo en sesión de cabildo? Son parte de estos últimos mensajes.
1: Gracias por su preferencia, por sus mensajes. De esta forma, cuando son las 3 de la tarde con 56 minutos, terminamos esta emisión de Libre Expresión. Hoy, miércoles 13 de mayo de 2026, agradecemos el favor de su atención, su preferencia a la 105.3 de FM. Esta tarde, en la operación técnica,
3: Dalia Martínez.
1: En la operación digital, Cindy Reyes. En la conducción,
0: Brenda Villarreal.
1: Gerardo Cruz. Continúe en sintonía de la mejor.

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12: Son las 4:13.

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1: Ya son las 4 de la tarde con 20 minutos, 4 con 20, aquí nomás en la mejor. Miércoles 13 de mayo. Hoy día de Fátima. ¿Cómo estamos, mi queridísima Fátima? Allá en la UTM. Te mandamos un saludote, mi estimada Fátima. Que te la pases muy bien. Por acá también tengo saluditos para Ángela Sandoval, que está cumpliendo años. También salud para don Albino Mora. Muchas felicidades para el tremendísimo David López y por supuesto para mi queridísimo, para mi queridísima Jimena Ramírez, que también está de plácemes. Con mucho gusto te saludamos. Excelente tarde, amigos, allá en Tandique, Tamazulapan. Buena tarde, amigos que me están escuchando en Santa María el Zapote. ¿Cómo estamos, mi queridísimo amigo? Allá para el compa Chiluso, el tremendísimo Chiluso.

Que se la pase muy bien. Ya pronto nos veremos por allá, ¿eh? Pero vayan preparando la elotiza. Yo llevo la mayonesa, el queso, el chilito. Ustedes pongan nada más los elotes hervidos, asados y el chile atole. Saludos, con mucho gusto. Para mis amigos de Rancho Ramírez, ¿cómo estamos? Rancho Ramírez, les saludamos con mucho gusto. Buena tarde. Aquí están los invasores de Nuevo León. Se llama Tal vez quiere.

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2: Norman, el armadillo, Shaheen el camello, Sabicaya la cabra y hasta un tigre llamado Fedor, que predijo la derrota de México contra Alemania. También han sido usados como adivinos a la hora de hacer apuestas mundialistas, pero al parecer la estrella del 2026 será Nicolás, un delfín que vive en el acuario de Clearwater, en la Florida, y que ha acertado 16 veces al ganador de diferentes justas deportivas, incluyendo al campeón de Qatar 2022. Este año, la inteligencia artificial tiene en ChatGPT a su mejor oráculo. Y hay un favorito, España, seguido de Brasil, Francia e Inglaterra. Yo soy David Faitelson. ¡Vamos, México!
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6: Son las 4:29.

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2: En los Juegos Olímpicos de 1948, los jugadores de la India jugaron sin zapatos contra Francia. Al final perdieron el juego con un marcador de 2-1, pero es justo decir que no necesitaron calzado deportivo para darle batalla a los franceses. Después de eso, la FIFA le dejó muy claro a la selección india que no se les permitiría jugar en el Mundial de 1950 si acudían descalzos. El equipo simplemente no asistió. Muchos han especulado sobre las causas reales, pero muchos creen que con esta negativa les cayó una maldición, pues desde ese entonces, India no volvió a calificar para el magno torneo. Yo soy Memo Schutz. ¡Vamos México! 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
1: Ya son las 4 de la tarde con 54 minutos. Ya vamos al miércoles. Miércoles peligrosote. Las canciones más tóxicas, más llegadoras, más dolidas, más estarán presentes ahorita en un ratito más, ¿eh? En un ratito más estarán presentes en punto de las 5 de la tarde. Así es que no se desesperen. Ya viene Conexión Grupera en un ratito. Miércoles peligroso.
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En este momento iniciamos con 60 minutos.

No puede ser posible. Pero bueno, así iniciamos. Así comienza este espacio de Conexión Grupera, miércoles peligroso. Abelardo Lucero, de una, compadre. De una, vámonos con tu mensajito, venga.

0: Hola Gabo, buenas tardes, aquí hablando Abelardo Lucero para saludar a los compañeros de Conexión Grupera, al amigo Disturbio que se me pasó el día de ayer, al Moy, al Gregorio, a Casimir y familia, a la señora Eva y familia, a don Fulgen Guapan, a la amiga Camila, al amigo Kelvin, al amigo de Ibarra que está en Tijuana, a José Juan, a toda la de Tandique, Tamazulapa, El Tejón, mi gente en Guajo, los taxistas, mi amiga Tarsila. Si me puedes poner uno de los invasores, va a querer, por favor. Gracias, Gabo, y buenas tardes.
1: Buenas tardes, mi estimado Ave. Pues va a querer esa rolita que se suene ya de inmediato, porque es miércoles peligroso y va a querer también unas buenas espumosas, ¿no, mi estimado Ave? Te las sonamos con mucho gusto, claro que sí. Algo para ti que con mucho gusto te complacemos. Mientras tanto, vámonos al patrocinador.
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4: A gozar, Lupita, con este mambo.
1: Todo listo y preparado, mi estimado Abelardo. Vámonos con esa rolita. Me imagino que debe ser, se te va a antojar la mía. Ahora va la mía. Esa debe ser la que quiere mi estimado, ¿no? Esa debe ser la que quiere mi estimado Abelardo. Ahora va la mía. Debe ser esa, porque ¿Cuál otra de va a querer? ¿Va a querer? ¿Cuál es, brother?

0: Hubo, Legabo, saludos acá desde Medellín, Washington. Saludos a todos los que escuchan Conexión Grupera por acá: el Disturbio, al Mercedes, al Gregorio, Casimiro, Abelardo, y a todos allá en Guajuapan de León, en San Pedro de Yotayuxi, a mis papás en Rancho Rincón, Juana y Pedro Matías, y a la pequeña Fátima, que hoy es el día de su santo. Felicidades a la pequeña Fátima, y a José Matías y a Lulú, y con una canción peligrosa, de
1: ¿cuál nos pidió, mi estimado José Juan? Creo que no nos pidió ninguna, ¿no? No le escuché muy bien. A ver, por favor, en la parte final.
0: Con una canción peligrosa, ¿verdad?
1: ¿Embrujados? ¿Alguien escuchó qué dijo José Juan?
0: Y con una canción peligrosa, ¿verdad?
1: No, mi estimado Premo. No logro escuchar qué canción pedita es Premo, pero una peligrosa sí pidió, porque dijo una peligrosa, pero ¿cuál? Ah, la canción de nada. Dice que pidió la canción de nada. Ah, esa está buena, la de nada, nada de nada. Órale, pues vámonos con mucho gusto para usted.

0: cántanos un ratito. Ya regresamos a Conexión Grupera.
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1: 17 horas, 5 de la tarde, 17 minutos. Conchita Martínez dice, destápame las tres de regla, por favor. Hace mucho calor en la panadería. Órale pues, Conchita, te destapamos las tres con muchísimo gusto. ¿Cómo de que no? Para ti y para todas las personas que nos están escuchando allá en Tezoatlán de Segura y Luna, Oaxaca.
2: Hola Gabo, buenas tardes. Hoy es miércoles y vamos a escuchar hoy las miércoles de las peligrosas y vamos a escuchar Me Regalo Contigo con los Tigres del Norte. Saludos para

0: Hola, Gabo, buenas tardes. Hoy es miércoles y vamos a escuchar ahora las miércoles de las peligrosas. Y vamos a escuchar Me Regalo Contigo con los Tigres del Norte. Saludos para toda la familia de Conexión Grupera desde Tezoatlán. Saludos para ti, para la familia de Don Martínez, para el Estudio Rock and Roll, para Don Fulge, para Don Chafongo, para Don Casimiro, para Camila, para Don Moisés, para el Duraznito, para Don Casimiro y para Don Tataleo. Y para todos los que escuchan Conexión Grupera, saludos para toda la gente de Tezoatlán. Gracias y feliz tarde.
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1: Gregorio Lucero, ¿cómo estamos, don Gregorio Lucero? Muchos saluditos para usted, que se la pase muy bien. Puñito, dice Gregorio Lucero. Doña Siri, hola Gabo, un saludo desde Atlixco. Lo estamos escuchando. Gracias, doña Siri, allá en Atlixco, Puebla. Le mandamos un saludote y muchas, muchas gracias por estarnos sintonizando. Por ahí nos estaban solicitando hace ratito la canción de Todo lo fue de Lenin Ramírez. Con mucho gusto les complacemos. Recuerden que nuestro dispositivo es solo de mensajes vía WhatsApp de texto o de audio. No podemos contestar llamadas porque solamente aceptamos WhatsApp de texto o WhatsApp de audio. Por eso, si quieren marcar, lo deben hacer al 953-53-209-18 y con mucho gusto les contestaremos su llamada. Vámonos pues con esta canción que me pidieron para complacer en este instante a nuestros amigos que nos piden la canción de Lenin Ramírez, Todo lo fue.

0: aguántanos un ratito. Ya regresamos a Conexión Grupera.
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5: Estados Unidos de América se prepara para albergar su segunda Copa Mundial. 1994 fue un momento decisivo en la historia del fútbol del país, cuando Brasil levantó la Copa por primera vez desde 1970. Después de ese Mundial, el país creó la Major League Soccer, la MLS, y tan solo 2 años después, en 1996, se jugó el partido inaugural. El soccer ha crecido en Estados Unidos gracias a sus buenos fichajes, su calidad de juego y la gran afición multicultural que abarrota a sus estadios. Yo soy Carlos Aguilar El Zar. ¡Vamos México! 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
1: Ya son las 17:05:32. Es el momento de irnos con otra canción, saludando al tremendísimo Manuelito Méndez, que nos pide esta canción. Excelente, ya que por ahí vimos su casita y su casita nueva. Bueno, pues vámonos con esto. Es para ti, te saludamos con mucho gusto.

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2: 17 horas 5 de la tarde con 35 minutos. Más música para ti a través de la Mejor FM. Saludando al buen Casimiro Chávez que está conectado con nosotros a través de internet, escuchando la Mejor FM, trabajando, pero bueno, pues por el momento está solamente escuchándonos. Saludos para ti y para todos mis amigos que están allá en Washington. Les saludamos con bastante gusto. Don Pedro Martínez dice que le pongamos una canción. Don Pedro Martínez, con mucho gusto, súbale al máximo poder, porque aquí está su rolita.

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3: Luis Suárez es un futbolista uruguayo que pasará la historia por su habilidad con el balón y con los dientes. Son varios incidentes de mordidas de Suárez, destacando en el Mundial de Brasil 2014, cuando mordió al defensa italiano Giorgio Chiellini. Curiosamente, varios ganaron con la mandíbula del uruguayo. Una casa de apuestas online ofreció pagar 175-1 si Luis Suárez mordía a un oponente. Al final, se repartieron casi $75,000 por este hecho. Yo soy Carlos Aguilar El Zar. ¡Vamos, México! 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
7: 17:05:43. Casimiro Chávez nos pide su canción de Amores Fingidos. Órale, va que va. Buena rolita y muy buen tema para este espacio de Conexión Grupera. Miércoles peligroso.
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17 horas 5 de la tarde con 47 minutos. Ya me voy. Me despido ya de este espacio de Conexión Grupera. 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Aqua Más Cliva, de purificadora la mejor de Tezoatlán, de Segura y Luna. 5 de la tarde con 49 minutos. Ya nos vamos de este espacio de Conexión Grupera, pero nos vamos con la última rolita que nos está solicitando mi estimado Gregorio Lucero en el Bronx, Nueva York.

Y se llama Nunca Te Olvidaré, de la banda Astilleros. 10 minutos antes de las 18 horas, 6 de la tarde, pásensela bonito. Mañana es jueves, no hay programa, pero el viernes los esperamos con el programa de Conexión Grupera en el programa de Sonideros.

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7: 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Amor. Es posible que la palabra amor sea una de esas palabras que tienen tantas definiciones como aplicaciones. Lo que sí podemos asegurar es que todos, alguna vez en la vida, hemos experimentado amor y también la falta de este. El amor no tiene una definición precisa, pero sí está relacionado con una serie de actitudes y comportamientos que una persona hace a favor de otra de manera desinteresada e incondicional, demostrándole su aprecio, reconocimiento, admiración y lealtad. Amor no es solo dar un beso ni regalar flores. Tampoco es amor solo decir te amo o te quiero, cuando no hay evidencias de esto. Amor es dar lo mejor de mí a esa persona especial, que puede ser mi esposa, mi padre, mi hijo, mi maestro. Como amar es dar, debemos considerar que no se puede dar aquello que no se tiene. Por lo tanto, si necesitas amor, primero hay que sembrarlo en ti mismo, para después cosecharlo y compartirlo. 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
8: Son las 5:59.
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